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0: 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Bendito tu corazón.
1: Es Alex Intec con Edwin Luna y Jorge Domínguez en esta versión perrona que se aventaron, ¿eh?
0: Puro amor
1: en el aire, ya lo dicen. Son las 6 de la tarde con 4 minutos. Y hablando de amor, bendito tu corazón, como lo dice la frase, pues también en este momento nos enlazamos con la salud cachorra, porque tenemos al doctor Benjamín Olmos en la línea telefónica, que nos va a hablar del amor.
0: Del amor y la salud, que sobre todo es todo. Si no tienes salud, no tienes nada.
1: Exactamente, el amor se respira en el aire, el amor se respira en la salud, el amor se respira en un hábito nuevo. ¿Cómo estamos, doctor? Muy buenas tardes.
2: No cabe duda, cuando me amo, me cuido y cuido a mi familia. Sabes que durante muchos años hemos descuidado nuestros ojos, nuestro cerebro, nuestro corazón. Me preguntaba un hombre, oiga, ¿qué tiempo tiene? ¿Cuándo me debo de dejar de tomar el flavorante? Ya llevo 4 frascos. Le digo, ¿qué edad tiene? 54 años, diabético, hipertenso, con colesterol elevado. Le digo, ¿cuántas botellas de refresco, Coca, Pepsi, Fanta, te ha tomado? Dice, mire, miles. Yo creo que desde que era yo niño me la tomaba. ¿Cómo vas a contar los frascos que te tomas? Yo tengo 22 años ya de tomarme flavorante, me tomo 12 al año más o menos, 12 frascos al año. Termínate uno, empieza con el otro, porque tu vida es importante, pero debes amarte, debes amar a tu mamá, a tu familia, a tus hijos. Ellos no están para cuidarte, para cuidarnos. Nosotros vamos a hacer bendición. Tu vida debe estar aquí en la tierra. 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
0: Muchísimas gracias, doctor, por esta información. 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
0: Chulada.
1: Vámonos, sueños, porque llega la cumbia clásica. Es la voz del buen Ricardo Borbonio. Cuando estaba con esa gran agrupación, ellos son los Jaguarú, don Ángel Venegas. Se llama
0: Loco Soñador.
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1: Ya son las 6 de la tarde con 10 minutos. 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
1: 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Vámonos porque la música sigue sonando.
0: Llega Luis Ángel el Flaco.
1: Se llama Vuelve a mi mamacita. ¡Ay! Aquí nomás.
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2: 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Y es que recuerden que por tan solo 35 pesos. Sí, así como lo escucha, jefa. 35 pesos. Ya desde este lunes 24 al viernes 28 de agosto, las entradas están a tan solo
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2: Así que también, si quieres, en 80 pesitos en IMAX y 4DX. Aprovecha toda esta semana en la fiesta Cinépolis, que está espectacular. Y obvio, con tus palomitas, refresco y demás, se va a completar espectacular. Pero además, también, por ejemplo, yo ya fui a ver La Noche del Demonio, Estamos Entre Nosotros, que es una película. Está buena, ¿eh? Siguiendo la franquicia de estas entregas, muy buena. Spider-Man, un día también.
1: Chuy ya compró sus boletos.
2: Chuy también está incontrolable con esto de Harry Potter, hablando del aniversario que celebran. Creo que son 25 años, ¿no? De la película. Harry Potter, la piedra filosofal, 25 años de magia, que de hecho ya tiene sus boletos. Y habían salido unos boletos edición limitada para ya todos los amantes del mundo de Harry Potter. Pero acuérdate que la promoción ahorita vigente es en 35 pesos del 24 al 28 de agosto. Aprovecha, porque la neta, toda esta semana está regalada, ¿eh?
1: Está súper regaladita. Para todos los amantes, todos los cinéfilos.
2: Aún sigue La Odisea, aún sigue Loco México Mágico, Código Venganza, aún está también, por ejemplo, Solo por una Noche. Ahí está,
1: el final
2: más
1: de La Calle
2: Wack. La Calle Wack, exactamente. Además, ya salió la de Coyote versus Acme.
1: ¡Coyote!
2: Está buena. O La Guerra de los Últimos. Se llama La Guerra de los Últimos. Ahí está. Pues vámonos a Cinépolis, la capital del cine, que tiene por tan solo 35 pesos. Y se lo lleva.
1: Tenemos también una super dinámica.
2: Exactamente. Y tenemos regalos, señores. Boleto doble para la banda en este momento. ¿Qué te parece que nos digan? Ahí está, ya que soltamos el chismesazo. ¿Cuántos años celebra la película de Harry Potter y la Piedra Filosofal? Que nos digan cuántos años.
1: Que lo manden en audio.
2: Mándalo en audio tu respuesta. ¿Cuántos años celebra Harry Potter la Piedra Filosofal, que ya está en Cinépolis, la capital del cine, no?
1: Ah, me parece perfecto.
2: Pues ahí está, primer audio que nos manden, se llevan su boleto doble. Vámonos mientras con más música, señores. Es que, ¿sabes qué? Mi problema es que no he ido a Cinépolis.
1: Ah.
2: Y ya tengo que ir otra vez. Es Calibre 50, así se llama este tema, ¿eh?
1: Mi problema.
2: Mi problema eres tú. Mi problema es que no he pagado la luz. Mi problema es que...
1: Suéltala ya.
2: Exactamente, me duele la panza. Aquí nomás hoy siempre somos
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0: pasó? Chachita, te cortaste las greñas. Oye, la neta, hoy nos enfocamos, habíamos adaptado otro tema, pero alusión a las tendencias y lo que está sucediendo al día de hoy, ya que tocamos el tema de cine, pues del cine a la pantalla también hemos de platicarles de dos grandes actores, uno mexicano y el otro internacional, que fallecieron el día de hoy.
1: Y es que una lamentable noticia invade de tristeza a la comunidad artística por el fallecimiento de la primera actriz Evita María Muñoz Cid, conocida como Chachita, quien perdió la vida a los 79 años.
0: Exactamente, checa, checa si no me crees, ve, escucha. ¿Qué dice? Parte de una frase.
2: Te traía Chachita. Y cortaste el pelo. Me dio muy mal.
0: Esta frase es parte de la película de Pepe el Toro.
1: Sí, con más de 70 años de carrera ininterrumpida, Chachita dio sus primeros pasos en la actuación a la corta edad de 4 años, pero fue hasta los 6 cuando esterilizó su primer película en plena época de oro del cine mexicano.
0: ¡Órale! Oriunda de Orizaba, Veracruz, aquí cerquita, ¿eh? ¿Quién lo diría? Gran talento de mujer que durante muchos años fue conocida como Chachita. Exacto. Chachita, te cortaste el pelo. Chachita. Ya, bueno, ahora sí, Chachita ya le creció el pelo, pero está en el cielo. Pero bueno, pasando a otras noticias, señores. Ahora nos vamos a platicar de lo que pasó. Bueno, ya, Chachita, ya no llores. Ok, vámonos ahora a platicar de otro actor que lamentablemente también falleció. Él era el rey de los villanos y el culto, así lo vamos a decir. Además, odiaba a los payasos en la vida real. A pesar de haber inmortalizado al payaso más terrorífico del cine, Pennywise, en la miniserie de 1990, Curry, que era Tim Curry, el actor confesó que en su memoria que sufría de una enorme ansiedad durante el rodaje al haber grabado de este payaso que a él incomodaba. Además, también fue el primer Muppet honorario. Ahí está compartiendo algunos datos interesantes. Pero de esta película, él le dio vida a Pennywise, a eso, que fue el actor que lamentablemente también falleció a los 80 años en su casa en Los Ángeles. Él era un actor británico que llevaba años utilizando, lamentablemente, una silla de ruedas porque había sufrido un derrame cerebral en el año 2012. Pero hoy le rendimos un pequeño tributo tanto a la artista mexicana, que era Chachita, como al actor Tim Curry, que es el que dio vida a Pennywise en esta gran emblemática miniserie, ¿no?
1: Tim Curry.
0: Evita Muñoz, hasta el cielo, un abrazo y un aplauso por parte de toda la familia que hemos sido fanáticos, lo digo así. Y por todos aquellos también, para Tim Curry, que fue el actor, emblemáticamente, Stephen King, pues él fue el escritor, pero fue el que le dio vida. Y fue un gran actor que no necesitó tanta inteligencia artificial como hoy día lo utilizan, porque en aquel tiempo sí daba miedo, ¿eh? A mí sí me dio miedo.
1: Sí, traumó.
0: Sí, traumó, decía, todos flotan. Todos flotan, cachorra, todos flotan. Menos tú, porque tú comes mucho. No es cierto, vámonos señores con más música. Ahí
1: ¿será
0: está.
1: ¿Por qué te amo?
0: Es Banda la Misteriosa. Este clásico de Richie Poveri, que también, uy, no manches, no me acuerdo si fue Timbiricho o quiénes fueron los que también. Solo fue Richie Poveri, ¿va? ¿Será porque te amo? Aquí nomás.
1: En la mejor FM.
0: Al estilo de la banda oaxaqueña, en la mejor FM.

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1: 100.7, ya siendo las 6 de la tarde con 48 minutos, damos al ganador en este momento, señores, señores. Aquí nomás, en este instante, tenemos el audio ganador. Suéltamelo, de bolón ping pong, échemelo. Oye, se está quedando corto, no quiere salir.
2: Vamos a ver.
1: Ay, ahí está, oye, ¿dónde se quedó? Ahí está. Vámonos, suéltamelo.
3: La película de Harry Potter y la Piedra Filosofal celebra 25 años de haberse estrenado.
1: Ok, ahí está el ganador, señores, aquí nomás. 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

0: Su alma más pura y blanca que la nieve, más clara que el agua de barranca, con poderes que son de otro planeta y su fuerza como la de Kamehameha.
1: Yo no entiendo nada.
0: Son los cachorroscopos. 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Por la mejor 100.7, aquí nomás.
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3: Oh. Ya tan solo 8 minutos y las 7 de la noche. Bien lo dices, cachorra. Entramos de lleno con los cachorroscopos y el signo que llega. Piscis en este momento formado.
2: Piscis, ¿cómo te irá en el amor? Día romántico y sensible. Si tienes pareja, habrá oportunidad de recuperar la conexión. Si estás soltero, una mirada o conversación podría comenzar algo muy bonito.
3: Signo de Acuario, se forma también para la petición pregunta.
2: Acuario, alguien podría confesarte algo que llevaba tiempo guardado. Escucha antes de sacar conclusiones.
3: Toma la barbón. ¿Y cuál es el tercer signo que nos llega a través de mensaje de WhatsApp?
2: Sagitario, el amor llega cuando menos lo estás buscando. Una salida, reunión o encuentro casual podría ponerte frente a alguien interesante.
3: Recuerda que si quieres saber tu horóscopo, Alma Sánchez y la Cachorra, con gusto te lo comparte después del programa a través de mensaje de audio texto que nos compartas. Aquí sí. Nomás nos despedimos. Si Dios lo permite, mañana nos escuchamos con más despapalle a 11:07 minutos, ya a las 7 de la noche. Oye, te quedes en buenas manos porque Marichuy García se trepa con todo su cotorreo hasta amanecer bailando.
2: Con besitos para ti en punto de las 10 de la noche, las noventeras de la mejor.
3: 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Si tú participaste con registrarte al escuchar el claxón, te por seguro estaremos marcando para que te lleves un regalo espectacular.
2: Increíbles premios.
3: Exactamente, con los gentiles patrocinadores nos despedimos. La canción que llega a continuación se llama
2: Como tú, no hay dos.
3: Ellos son los Huracanes del Norte, mamacita. 7 minutos ya y las 7. Aquí nomás, a través de La Mejor FM, tú escuchaste
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0: y el aventurero en esta versión que lanza Luis Ángel el Flaco. Yo soy Marichuy García acompañándote esta noche a través de la frecuencia 100.7 de la mejor FM Tehuacán. Quédate conmigo hasta la medianoche. Ahora vienen dos juicillos y esto que se titula A veces lloro, 7:13, aquí nomás en la mejor FM Tehuacán.
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de sol a sol. Antes escuchaste a Mandingo, que precisamente lo puedes disfrutar cuando el reloj marque las 10 de la noche. Sí, en las noventeras de la mejor. Y sin aire con Aaron y su grupo Ilusión y la maravilla musical de México, Junior Clan. Yo soy Marichuy García, continúo contigo en la próxima hora. Esto que suena a continuación es de Sergio Vega, el Chaca, dueño de ti. 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

Aquí nomás, en la mejor FM 100.7. Qué gusto saber que continúas conmigo. Acabas de escuchar nomás los recuerdos de los invasores de Nuevo León. El trompetista con la única, la Sonora Santanera. La cama helada de Germán Montero. Y sigo acompañándote hasta las 0 horas. Recuerda, en punto de las 10, escuchas las noventeras de la mejor. Soy Marichuy García. Por si te perdiste la primera hora, aquí continúo contigo hasta las 12 de la noche. Ahora viene Pajarillo. Ellos son el cártel de Nuevo León. 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

aquí nomás en la mejor FM 100.7. Esta rola se la vamos a dedicar a mi padawan que esta noche me acompaña. Es Paloma Ajena, Master Cumbia, etapa migajera de los rojos. 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Yo ya compré mis boletos especiales para el reestreno de Harry Potter 25 años. Y te están regalando unos boletos, tickets especiales, como si fueras a Hogwarts. Están sensacionales. ¡No te lo puedes perder! Aquí nomás, en la mejor FM 100.7, se llama Te Felicito. Es Gerardo Coronel.

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1: ¡Ay, Montes, Montes, Alicantes, Pintos! ¡Qué bonito, verdad! 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

Y aquí nomás, en la mejor FM 100.7, escuchaste Party con el grupo Frontera. También Cómo Sufro, un clásico de los Románticos de Guanajuato. Y claro que sí, ha llegado el momento de decirte que regreso cuando el reloj marque las 10 en las noventeras de la mejor. No te cambies de frecuencia, el 100.7 te acompaña hasta la medianoche. Así que nos escuchamos en las noventeras. Ahí te dejo con Cábico Musical y Costal de Penas. 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
1: ¡Ay, Montes, Montes, Alicantes, Pintos! Soy el adictiva, ¿verdad? Muy bien, lanzando las rancheras y adictivas volumen 2, porque estamos pues en el mes patrio prácticamente ya aterrizando, ¿verdad? Entonces, rancheras y adictivas volumen 2, yo calculo que es extraordinario momento para presentar música nueva, fresca, chidota, ¿verdad? Por ejemplo, ahí viene lo que viene siendo el Puño de Tierra, ¿no? O sea, porque son rancheras y adictivas y ya es catálogo, ¿verdad? Y muchas otras viene Si No Te Hubiera Sido, Suerte Tenido y puras de esas, ¿verdad? Bien bonito, no te lo pierdas, rancheras y adictivas, volumen 2. ¡Corta!
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0: Y aquí nomás, en la mejor FM 100.7. Buenas noches, bandita. ¿Cómo están? Ya de vuelta aquí, abriendo el baúl de los recuerdos. ¿Qué tal se sintieron con este viajecito que acabamos de emprender? Era 1993 y Grupo El Tiempo nos presentó La Minifalda de Reinalda, un tema inolvidable de su álbum Por Tu Maldito Amor, que puso a bailar a todo el país entero. Pero la noche siguió avanzando y la temperatura musical no baja. Vámonos recio con este cañonazo que sacudió precisamente el continente entero, que vino desde el sur, directo desde 1993. Y su icónico disco Vasos Vacíos sonó Fabulosos Cadillacs y El Poder Absoluto del Matador. Y puro golpe de nostalgia con la madre de todas las bandas y ese ecualizador grupero que nos dejó meneando la cadera en 1995. El año en que las radiodifusoras de México coreaban todo pulmón los grandes éxitos del género. Soy Merchoy García y estás en tu espacio favorito, Las Noventeras de la Mejor FM. Quédate cerquita de la radio porque quiero escucharte. Marca ya a cabina 238-3820383 y 3823240. O manda WhatsApp audio al 238-152-8794 con tu dedicatoria especial. O búscanos en nuestras redes oficiales, La Mejor FM 100.7. Y cuéntanos, ¿qué estaban haciendo en los 90? Además, en redes sociales tenemos una convocatoria muy perrona. Si tú quieres y sientes que tienes el talento para estar en este micrófono, mándanos tu cast. Vamos a tener casting, así que prepárense. Y mientras tanto, suban el volumen, sintonicen el sentimiento y déjense llevar. Cerremos este bloque con la energía inconfundible de 1997-99 y el gran silencio, con el emblemático Chuntaro Style del álbum llamado así. ¡Vámonos pues! ¡Que la música no pare y los recuerdos regresen a tu mente! Aquí nomás en La Mejor FM 100.7.
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0: Aquí nomás, en la mejor FM 100.7, acabas de escuchar al grupo Samurai. ¡Qué delicia estar disfrutando de esta noche! Y así se siente repasar las huellas del pasado. ¡Qué gran energía nos entrega Alejandra Guzmán con Ten Cuidado con el Corazón! Fíjate que este tema es icónico de su álbum Flor de Papel de 1991, el mismo año en que México miraba el cielo para presenciar aquel histórico eclipse total de sol que oscureció el día. Y por cierto, fíjense que este jueves estará en el cielo un eclipse parcial de luna. A ver si les da tiempecito de verlo. Bueno, soy Merche García en estas noventeras de la mejor FM 100.7. ¿Y por qué la música tiene el poder exacto de detener el tiempo y abrazar el alma? Continuemos con este viaje. Yo te invito a que sigas enviando tu WhatsApp audio al 238-152-87-94 y que pidas tu canción esta nochecita. Vamos a ver qué es lo que está pidiendo la raza a través de la línea telefónica. Me piden algo de Andy Kirú. Claro, con todo gusto, en breve lo colocamos.
1: ¿Qué onda, Marichu? Nos complaces con la canción de los Tigres del Norte titulado Pedro y Pablo. Desde la colonia 21 de marzo sintonizando este espacio de las noventeras con Marichu a través de la estación grupera Amarilla. Bonita noche y bendición, mitad de semana. 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
0: Bendecida noche también para ti. Más adelante colocamos a Tigres del Norte. Claro que sí, colocaremos a Andy Kirú. Y mientras tanto, prepárense para suspirar y dejar envolver por la poesía hecha melodía. Ándele, que el romance inunde la frecuencia 100.7. Llegaría a 1990 con esta magia inconfundible del maestro Juan Luis Guerra y su 440. Con esto que hizo época, burbujas de amor. 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

0: con Junior Clan, con Bailando de Jalón. Esto que esté cerrando, qué energía de verdad. Luis Miguel conquistaba en 1990 con su álbum 20 años y este Será que no me amas, la versión en español del éxito de los Jackson 5 y obviamente Don't Play It on the Boogie. Soy Merche García, estás escuchando las noventeras de la mejor FM 100.7. Gracias por estar sintonizando la frecuencia. Muchísimas gracias a todos y cada uno de ustedes. Por supuesto, y porque el rock en español marcó nuestras mejores historias, ¿qué te parece si le subes al volumen y viajamos al 92? Aquí está Oye Mi Amor, ellos son Maná, a través de la frecuencia 100.7, la mejor FM.
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aquí nomás en la mejor FM 100.7. Bienvenidos a esta segunda hora de noventeras en la mejor FM 100.7. ¿Qué manera de sacudir los recuerdos? Era 1996 y el ritmo inconfundible de Andy Kirú con Sí Papá, Sí Mamá. Una petición que nos hicieron a través de la línea telefónica, un tema de su producción de media década. Por supuesto, la nostalgia no se detuvo y se transformó en pura emoción. Viajamos a 1992, en el año en que se vivían los Juegos Olímpicos en Barcelona, y mientras tanto el álbum Me Siento Tan Sola y la fuerza inigualable de Gloria Trevi ponía en lo alto esta canción llamada Con los ojos cerrados. Y puras historias que nos marca. Escuchamos a los Tigres del Norte con el clásico del 95, Pedro y Pablo, extraído de su álbum El Ejemplo. Justo cuando el norteño empezaba a conquistar los corazones de todo México, tú lo sugeriste a través de la línea del WhatsApp audio. ¡Claro! Soy Marichuy García y estás disfrutando las noventeras de la mejor FM 100.7. Quiero ser parte de esta noche. Marca a cabina, déjame tu WhatsApp y pon tu canción favorita. Recuerda que seguimos en redes sociales a través de la mejor FM 100.7. ¿Qué historia de tu vida suena al ritmo de los 90? Cuéntamelo todo. Quédate cerquita. Respira hondo y sube el volumen de tus sentimientos, porque vamos a cerrar con todo este bloque dejando la melancolía del rock en español y que nos envuelva una joya de 1999, desde Chile para el mundo, lanzado el álbum Vértigo de la mano de La Ley y su inolvidable Duelo. Aquí nomás, en la mejor FM, Tehuacán. Buenas noches.

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0: Y aquí nomás, en la mejor FM 100.7, qué nostalgia nos hizo vibrar este bloquecito, porque te tengo que olvidar con la banda Pequeños Musical y este güey imborrable de Janet con el muchacho de los ojos tristes de su disco Todo es Nuevo, que osciló ya en la rayita de 1989, brincándole al 90. Está escuchando las noventeras de la mejor FM 100.7. Y para seguir abriendo el corazón, déjate envolver por la incomparable voz de Vicky Carr, con ese clap clásico absoluto que nos solicitaron a través de la línea telefónica 238-38-203-83. Se llama Total y es ella, Vicky Carr, bajo el sello Sony Music Latin.
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Aquí nomás en la emisión de las noventeras de la mejor FM 100.7. Hemos viajado entre la década de los 90s y los 80s en esta emisión de mitad de semana. ¿Escuchaste Por qué me haces llorar con Juan Gabriel? Y esto del grande, de este showman, Emmanuel. Todo se derrumbó. Soy Marichuy García y te acompaño esta noche a través de la frecuencia 100.7 de la mejor FM Tehuacán. Muchas gracias por estar conmigo y muchas gracias por disfrutar de esta emisión. Espero me acompañes mañana desde muy tempranito a las 7 de la noche. Me presento contigo y claro, continúa en la frecuencia 100.7. Síguenos en nuestras redes sociales y no dejes de escuchar todas nuestras promociones. 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Ya escuchaste que tenemos muchas cosas preparadas para ti. Aquí nomás en la mejor FM Tehuacán es el grande Miguel Bosé desde España para el mundo. Si tú no vuelves, una canción muy sentida para cerrar esta noche que se está poniendo nostálgica, porque ya me platican que en algunos lugares de la ciudad está empezando a brisar. Disfrútala. Aquí nomás en la mejor FM Tehuacán. Que pases una maravillosa noche. Besitos para ti. Caramba.

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2: ¿Buscas consentir tu piel de forma natural sin descuidar tu cartera? Llegaste al lugar indicado. Hoy en nuestra tecnología doméstica cuidaremos de ti y de tu bolsillo, enseñándote a preparar unas humectantes barras de jabón con miel.
3: Y así como es importante saber qué le pones a tu piel, también lo es saber qué llevas a tu mesa. ¿Cuál fue el motivo por el que elegiste la leche que tienes hoy en el refrigerador? ¿El precio, la marca o los ingredientes que contiene? En nuestra guía de consumo de leche te compartimos información importante para que tomes la mejor decisión.
2: Acompáñanos en Revista del Consumidor Radio.
1: Revista del Consumidor. Esta tecnología doméstica está validada por el Laboratorio Nacional de Protección al Consumidor. Tome nota de los ingredientes y presten mucha atención. ¡Comenzamos!
2: Los ingredientes que vamos a necesitar son 3 tazas de base de jabón transparente cortado en cubos, media taza de agua purificada caliente, 1.5 cucharadas de miel de abeja, una pizca de colorante vegetal amarillo y 40 gotas de esencia de miel.
3: Los utensilios que utilizaremos son una taza medidora, una cacerola con capacidad de 2.5 litros, un tazón de vidrio con capacidad de 1.5 litros, un plato extendido, un cuchillo, una cuchara sopera, un molde de silicón, un rollo de papel aluminio, un rollo de plástico adherente para alimentos y un atomizador. Vamos al procedimiento.
2: Comenzaremos colocando los cubitos de la base para jabón en el tazón y la llevamos a baño María. Movemos hasta que se hayan derretido por completo. Vertemos en una taza la miel, el colorante y la esencia. Mezclamos y dejamos reposar unos minutos. Después, agregamos el agua caliente.
3: Cuando la base para jabón esté completamente derretida, añadimos la mezcla de miel y revolvemos hasta incorporar todos los ingredientes. Retiramos el fuego y vertemos la preparación en los moldes. Si no cuentas con moldes de silicón, puedes utilizar vasos desechables recubiertos con una capa de aceite mineral para facilitar el desmolde.
2: Si notas que se formaron burbujas en la superficie, puedes eliminarlas rociando alcohol del 96 utilizando

0: barras, tiene una caducidad de 6 meses y un costo promedio de 118 pesos con 34 centavos.
1: Si prefieres seguir el paso a paso en video, recuerda que puedes ver esta tecnología doméstica en nuestro canal de YouTube, Profeco TV. Ahí encontrarás muchísimas recetas para ahorrar y hacer tú mismo los productos en casa, teniendo la certeza de la calidad en los ingredientes que utilizas.
0: Aprende a hacer desde un gel para el cabello o un champú para lavar el auto, hasta jamón artesanal o unos deliciosos enjambres de chocolate.
1: Presúmenos cómo te quedaron tus jabones. Etiquétanos en Instagram con el hashtag Tecnología Doméstica Profeco y menciona a @ Revista del Consumidor MX. Nos escuchamos en la próxima Tecnología Doméstica.
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1: En el mundo, más de 6 mil millones de personas consumen leche de vaca y sus derivados. Así lo confirman los datos de la Organización de las Naciones Unidas.
0: Es un clásico en nuestro desayuno o cena, pero más allá de la costumbre, ¿qué nos aporta exactamente un vaso de leche?
1: Para empezar, aporta vitaminas A, C y E, que son grandes antioxidantes para tu piel y vista, además de complejo B para tus glóbulos rojos.
0: Por otro lado, el calcio, la vitamina D y el magnesio trabajan juntos para darle fuerza a tus huesos, músculos y cuidar tu corazón.
1: De hecho, incluir tan solo un vaso al día es clave para evitar la disminución de la densidad ósea y prevenir la pérdida de movilidad.
0: Su aporte de calcio protege a todas las edades. Un solo vaso cubre más de la mitad del que necesita una niña o niño en pleno desarrollo.
1: Y casi una tercera parte de lo que requiere un adulto, una mujer embarazada o un adulto mayor. Todo en el mismo vaso.
0: Ahora bien, recuerda que la leche se clasifica principalmente de acuerdo a su procesamiento térmico y su contenido de grasa. Así que podemos dividirla en dos tipos.
1: Por un lado está la leche pasteurizada, que requiere refrigeración y suele comercializarse en envases de plástico flexible o botellas transparentes, además de tener un periodo de vida más corto.
0: En cambio, la leche ultrapasteurizada generalmente se comercializa en envases opacos para proteger vitaminas sensibles a la luz, como la A y la B2. Cuenta con mayor vida útil comercial y no necesita refrigeración antes de abrirse.
1: Ambas las puedes encontrar como entera, descremada si buscas menos porcentaje de grasa, o deslactosada reducida en lactosa o libre de ella.
0: En la Revista del Consumidor incluimos una guía completa de precios de leche en polvo, pasteurizada o ultrapasteurizada de distintas marcas, tamaños y empaques. Esta información se recabó a través del programa ¿Quién es quién en los precios? De la Profeco.
1: Recuerda que existe la leche del bienestar. Es una alternativa de bajo costo para contribuir al bienestar de la población más vulnerable del país. Hay más de 12.000 lecherías en el país. Puedes ubicar la tuya y consultar costos en liconsa.gob.mx/padron/puntos-de-venta.php.
0: Presta atención a los siguientes tips para que tu compra sea segura y le saques el máximo provecho.
1: Compara precios. Revisa siempre el costo por litro o kilogramo, porque puede variar bastante entre marcas y presentaciones.
0: En el súper o la tiendita, checa la fecha de caducidad para elegir las opciones con mayor vida útil y asegúrate de que el envase no tenga golpes, abolladuras o fugas.
1: En casa, evita el desperdicio comprando el tamaño que realmente consumirás y acuérdate de mantenerla en refrigeración antes de consumirla o después de abrirla.
0: Y para terminar, consulta a un especialista en nutrición para saber qué tipo de leche se adapta mejor a ti.
1: Así que la próxima vez que te sirvas ese vaso de leche, recuerda que no solo estás disfrutando de un gran sabor, sino llenando a tu cuerpo de energía y nutrientes.
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4: Miércoles 26 de agosto del 2026, 26 del 26, ay no, qué nervios, yo soy Miguel Ángel Fernández, esto es Duro y a la Cabeza, y mañana hay eclipse, sin censura. La presidenta Claudia Sheinbaum analiza enviar una iniciativa para prohibir que personas con doble nacionalidad sean gobernadores o presidentes de México. Y esto surge en medio de la discusión sobre la supuesta injerencia de Estados Unidos en México y otras regiones de Latinoamérica.
5: El otro día preguntaba a Luisa María si en la Constitución está prohibido que un presidente tenga doble nacionalidad, y creo que no deberíamos prohibirlo. Presidente mexicano o presidenta mexicana es mexicana, no representa a otro país. De hecho, estamos pensando enviar una iniciativa de reforma constitucional para garantizar ello. Y en el caso de los gobernadores, pues la verdad debería ser igual. ¿Por qué vas a tener doble nacionalidad si representas al pueblo de México? Para ser gobernadora o gobernador, ¿por qué vas a tener nacionalidad de otro país?
4: El gobierno mexicano no fue informado sobre el motivo que llevó a Estados Unidos a activar una alerta de seguridad en Mexicali y que los obligó a cerrar sus oficinas consulares y pedir a sus ciudadanos mantenerse alertas ante cualquier situación de riesgo. La presidenta Sheinbaum pidió a la gobernadora de Quintana Roo, Mara Lezama, explicar detalladamente la contratación de vuelos privados de lujo utilizados por ella y su familia, y subrayó que todo servidor público debe aclarar señalamientos de esta magnitud, especialmente cuando se cuestione el uso de recursos públicos. La gobernadora Mara Lezama, usando taxis aéreos de lujo para transportar a la familia, con el sueldo de gobernadora, claro.
5: ¿Qué tanto eso es cierto o no? Como decíamos. Entonces ella tiene que aclarar, cualquier persona que haya una información falsa, particularmente de esta magnitud, pues se tiene que aclarar. Y ya una vez aclarado, pues ella también tiene que aclarar si usó estos aviones, por qué y bajo qué condiciones.
4: La empresa de drones y cámaras portátiles DJI reportó en su cuenta de Instagram que les robaron 348 artículos en el Aeropuerto Internacional Felipe Ángeles y que los productos ya no podrán ser usados por los ladrones porque fueron bloqueados para no ser activados, pero invitan a las personas a que eviten comprar drones o cámaras o partes en línea. Lo que comenzó como una discusión familiar terminó en un doble homicidio en Monterrey. Un joven de 21 años presuntamente asesinó a balazos a sus padres e hirió a una de sus hermanas y escapó de ese lugar para ser detenido minutos más tarde en un escándalo en vía pública. El embajador de Estados Unidos, el coronel en retiro Ronald Johnson, informó que 10 fugitivos mexicanos buscados por delitos graves, secuestro, narcotráfico y posesión de armas, fueron entregados por autoridades norteamericanas a México en días recientes. ¡Bienvenidos, paisanos! La administración del presidente Donald Trump elevó el tono de la confrontación comercial con Canadá, acusando al gobierno de Ottawa agua de haberse beneficiado durante décadas de un acceso privilegiado al mercado estadounidense mientras, según Washington, mantenían políticas proteccionistas contra los productos norteamericanos. ¡Hay tiro entre Estados Unidos y Canadá! ¡Hay tiro! 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En los deportes, la bacha y el cerillo, la League's Cup, ya lo sabe, estamos a media semana y hay que terminar con esto. 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
4: Tito Garrison, a ver, usted está muy sospechoso y sonriente. ¿Qué novedades tiene en el frente internacional?
6: No, pues excelentes noticias, mi comandante. Pues aquí con la novedad de que Estados Unidos nos acaba de regresar 10 fugitivos mexicanos que eran buscados por delitos graves. 10.
4: 10 delincuentes. ¿Y de qué se les acusa?
6: Pues de delitos menores, mi comandante. Digamos que no son tan malas personas. Algo de secuestro, narcotráfico, armas y actividades relacionadas con el crimen organizado.
4: Ah, bueno, son unos tazos dorados. ¿Y dónde los agarraron, tenientito?
6: No, pues en USA, o sea, en los Estados Unidos.
4: En USA, dice usted, ¿y por qué estaban allá? ¿O por qué los estábamos buscando? ¿Qué hicieron acá?
6: Porque somos un país tan grande y tan libre que nuestros delincuentes también tienen derecho a hacer turismo internacional.
4: No, tenientito, el embajador Ronald Johnson informó que en días recientes autoridades norteamericanas entregaron a México a 10 tazos dorados buscados en varios estados por delitos, y además Ronald Johnson, el boina verde, dijo que la cooperación bilateral está dando muchos resultados.
6: Exactamente, mi comandante, trabajo en equipo.
4: Ah, sí, no más falta que ahora el trabajo en equipo consista en que ellos nos regresan a todos los malandros que han detenido allá y nosotros les abrimos la puerta.
6: No, pues bienvenidos, paisanos. Espero que ya estando en nuestras cárceles aprendan a ser buenos chicos y salgan lo antes posible a reintegrarse a la sociedad.
4: No, solo de pensarlo me da terror, tenientito. Vienen a doctorarse en maldades, en los cerezos que son las facultades del delito.
6: Eso ya no me corresponde, mi comandante. Yo nada más soy

0: 있어.
1: Y bueno, está con nosotros en Duro y a la Cabeza el doctor Igualito. Resulta que la Secretaría de Salud, doctor Igualito, cambió la estrategia para atender enfermedades como diabetes, hipertensión y enfermedad renal. Ya no las quieren tratar por separado, sino como parte de un mismo problema, el llamado síndrome metabólico o síndrome cardiorrenal metabólico. Y por si fuera poco, en México hay alrededor de 21 millones de personas con hipertensión, 14 millones de diabéticos y 9 millones con enfermedades renales crónicas. Además, según la Secretaría de Salud, la mitad de quienes llegan a hemodiálisis comenzaron con complicaciones relacionadas con diabetes. Así es que el cambio de la estrategia es noticia porque es para mejorar la salud de los mexicanos. Doctor Igualito, explíquenos este nuevo enfoque.
2: Muy buenas tardes, Mickey. Y te voy a decir algo. Diabetes, hipertensión y riñón son igualitos.
1: ¿Ah? ¿Igualitos en qué, Doc?
2: En que uno descuida una cosa y se te vienen las otras dos encima. Es como una familia mexicana. Empieza uno con problemas y termina metido todo mundo.
1: Bueno, pero ahora la Secretaría de Salud quiere detectar antes estos padecimientos, ¿no, doctor Igualito?
2: Exactamente. Ya no se trata de esperar a que el paciente llegue hecho un tamal a la clínica. Hay que revisar presión, glucosa, colesterol, triglicéridos y hasta detectar temprano daño renal.
1: Bueno, y también vienen medicamentos de nueva generación para atención primaria.
2: ¿Ah? Sí, pero que nadie se confunda. Medicamento nuevo no significa permiso para seguir comiendo como si mañana se acabara el mundo. Hay que prevenir, comer mejor, moverse más, hacerse revisiones y atenderse a tiempo. Porque diabetes, hipertensión y enfermedad renal podrán ser diferentes, pero para complicarnos la vida, son igualitos.
1: Ahí está el clavo. La nueva estrategia busca que la gente llegue al diagnóstico antes de llegar a la diálisis, al ataque cardíaco, a la hipertensión. Hay que atacarlo antes. Y eso, claro, sería un cambio igualito para enfermedades igualitas, pero un cambio diferente. Ah, bueno, ya quedó.
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4: Montes, Montes, Alicantes, Pintos. Oye, Omar García Harfuch va, dijo que, pues, de las amenazas que decían los gringos que había, pues, él no encontró ninguna. Omar García Harfuch es como el sheriff de México, así, el jefe de la policía que está así con unas botas vaqueras arriba de un escritorio y dice, de lo de Mexicali. Y luego escupe a un lado así, yo no sé nada, dijo. Ay, cara, así, como Mario Almada, me lo imagino, ¿ah? No, pero de tacuche, bien galán. Se baña todos los días, no como don Mario Almada en las películas, ¿verdad? ¿Quién ha mirado de Mario Almada películas? Nadie, ¿verdad? Son del siglo pasado. Bueno, el caso está que García Harfuch, ¿verdad? El sheriff de México, así el comando heroico G.I. Joe, pues dice él, ¿verdad? Que a él los gringos no le dijeron nada. Y que la embajada de Estados Unidos en México, bueno, la embajada en México con sus sistemas consulares en Mexicali, Tijuana y la canción, pues ellos no vieron amenaza ninguna en contra de ellos, ni mucho menos, ¿verdad? O sea, también en Baja California está el secretario de salud y dijo él que pues Guardia Nacional, Fiscalía, Policía Municipal, todos trabajando para prevenir cualquier incidente, pero pues ahora sí que nada más andaban dándole vueltas a la cuadra, ¿verdad? Porque Mexicali nada más mide una cuadra. No, por cierto, qué calor en Mexicali, vato, 50 grados, güey. No, hombre, es que neta, los perritos, ¿verdad? Andan con las uñas para no tocar con sus almohaditas el piso porque quema machín, vato. Neta, los perritos se van a una sombra y se están así porque salen tantito al el este que no es concreto, que es como pavimento, se llama asfalto, el negro. Ese se hace blandito, raza. Yo sé que muchos de ustedes van a decir, ay, ¿qué tienen? Yo ahí jugaba béisbol, ¿verdad? No, pero es que se hace blandito, güey. Pones el pie y se hunde. No, Mexicali, la alerta debería ser de calor. No minimizo, no minimizo. Y sé que un periodista, muy reconocido, dijo, pues es una amenaza de los delincuentes, ¿va? En contra de instituciones mexicanas, de la fiscalía. Eso dijo el periodista que goza de mucha credibilidad y que yo no pongo en duda, pero a él se lo dijo una fuente de él, de una agencia gabacha, de la DEA, ¿verdad? Pero pues no se pudo comprobar nada de eso, pero ese periodista, Luis Chaparro, sí se le cree porque no le ha tronado nada. O sea, también hay que reconocer eso. Luis Chaparro, de todo lo que ha sacado, pues ponle que muchas cosas no han ocurrido y porque pues están en los tiempos, están girando, ¿ah? Pero que tú digas, ah, el vato nada más para hacer, no, ¿qué andas haciendo? Es más, yo creo que es el único periodista en México que realmente tiene una fuente en el FBI, en la DEA y en el servicio de ¿cómo se llama? El Departamento de Estado, ¿ah? Porque saca unas tremendas. Y bueno, detuvieron al ruso, ¿no? Un invidivo que supuestamente en Playa del Carmen, digo presunta, no supuesta, preso, sí, supuestamente, ¿verdad? Mandó matar gente en Playa del Carmen, fíjate, tan bonito. Es que, la neta, raza, ¿para qué nos hacemos locos? Quintana Roo es una cuestión de droga impresionante porque llega tanto turismo y pues a todos los que hemos estado ahí, ¿verdad? En las playas de Playa del Carmen o Cancún o Tulum, donde tú me digas, pues hemos visto a los gringos cómo andan alterados, ¿verdad? Porque comen sustancias, se aspiran sustancias, se fuman sustancias y andan como locos. Y esas sustancias, pues, ¿de dónde vienen, va? Pues del crimen. Y así, o sea, a grado de que andaba yo ahí en bici pelado, ¿va? Con una gringa y en Tulum, ¿no? Andaba bici y llegó de ojos güeros, así la gabacha, unos ojazos así güeros, tipo verde, ¿no? Y llegó un vato, luego, ¿qué compa, qué traen o qué? Digo, presten, va, o sea, otro gabachito, también llegó y dijo, presten acá para arreglarnos todo. No, compa, acá somos puro veggie, ¿verdad? Acá puro temazcal, no, dijo el vato y se fue bien agüitado. Pues sí, la neta, uno no se lo da, que tiene, Bueno, ya no supe ni qué rollo, o sea, ¿qué les dije de Quintana? Que agarraron al ruso que mandaba matar gente allá, él estaba en Jalisco, lo agarraron y dicen que mandó matar dos allá con todo esto de la mafia. Sí, ya terminé eso. Nada más lo de Monterrey, güey, lo de Monterrey, un vato, empieza a pelear con su mamá, con su papá, su hermana se mete, ¿verdad? El vato está joven. Es 21 años, ¿verdad? Pero tiene cara como de que probablemente, ¿verdad?, no esté muy acabado de hornear. Y pues se pusieron en riesgo los papás peleando con él, que saca un arma y que los mata, güey. Y luego el vato que se... la hermana también se metió y también le dio de balazos. No la mató porque Dios es muy grande. Pero el vato se va en la troca de la familia e intenta robar otro vehículo. A otro vato, se baja de la troca y dice, tú dame ese carro. Y no, que estás loco, güey. Dame el carro, bájate. Y en eso un familiar le llega por la espalda y lo agarran, lo golpean, lo tiran al piso, llaman a la policía y le dice a la policía, tú eres el que andamos buscando, ¿verdad? Que mataste a tus papás. No, yo no soy un... yo mis papás, ¿dónde están? Y ahora dices que no. Yo no sé de qué hablan, yo no. Se lo llevaron, va. Y sí, pues él fue. Y te voy a decir algo, no hay sustancias. Al momento, la fiscalía no ha dicho que el vato, ya sabe, ¿verdad?, que habló con Dios y la canción, no. O sea, parece ser que el vato tiene una cuestión mental. Por eso la salud mental, raza, siempre hay que estar muy atentos y alertas con el tema de salud mental. ¡Corta!
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1: En los deportes, la bacha y el cerillo, la Leagues Cup. Ya lo sabe, estamos a media semana y hay que terminar con esto.
2: ¡La bacha! ¡La bacha! ¡La bacha! ¡Dame la bacha!
3: ¡La bacha! ¡La bacha! ¡La bacha! Estamos llegando ya a las instancias últimas de la Leagues Cup, que no se quiere acabar nunca. ¿Pero qué te pareció la pandilla? ¿Le dieron ahora sí? ¡Qué extinguidor al Chicago Fire!
4: Bueno, ahí está, ¿verdad? La primera parte de los cuartos de final de la Leagues Cup 2026. Por fin los equipos mexicanos brillan. Empezando el Monterrey, 2-1 al Chicago Fire. Goles del Oso Guzmán al 45+4. Y Orbelín, el Maguito Pineda al 83. Rompe el empate y le da el pase al Monterrey.
3: Esa papisa que le puso el León al Real Salt Lake. ¡Ay! Los dejó en la lona.
4: En otra llave, vea, León, tremendo zapatur al Real Salt Lake, 3-0, doblete del colombiano Diver Cambindo al 21 y al 72, y el chileno Sebastián Vegas al 66, y esto se jugó en cancha neutral en Colorado.
3: Y bueno, ahora, Toluca contra el Austin. Sí, señoras y señores.
4: Hoy miércoles, 6:30 de la tarde, Toluca contra el Austin FC. También este no va a ser en Texas, va a ser en cancha neutral allá en Nueva Jersey.
3: Y América contra el Columbus Crew. Y nos explicas de la manera más atenta cómo quedarían las llaves.
4: 8:45 América contra Columbus Crew, que tampoco se juega en Columbus, se juega en Carson, California. Ah, por las semifinales, pues ya tenemos dos semifinalistas, ¿verdad? Dos equipos mexicanos. Monterrey iría contra el ganador del América contra Columbus Crew, y el León espera al ganador del Toluca contra el Austin FC.
3: Bueno, ahora un episodio más del drama Chino Huerta. ¿Va o no va, Pumitas? ¿Qué rollo, qué?
4: Oye, el Chino Huerta se regresa a los Pumas. Llegó a un acuerdo definitivo con el conjunto universitario y va a firmar contrato por 3 años.
3: Y es que dice, en Europa no fue como lo imaginó.
4: No, y en esta temporada el Chino Huerta no ha jugado, no jugó ni un minuto con el Anderlecht allá en Bélgica, su equipo, bueno, ex equipo ya. Es que sí, Europa pues no fue lo que él esperaba, ¿verdad? Después de vivir su gran momento como profesional en Pumas, se fue a la aventura europea y nomás no. Apenas jugó 36 partidos, 25 como titular, marcó 4 goles, 3 asistencias y un total de 1.620 minutos, números muy pobres para un profesional. Además de que se la pasó lesionado gran parte del tiempo.
3: Y bueno, el estadounidense expulsado en el Mundial y perdonado por Donald Trump, Polarín Balagún, está interfiriendo, está haciendo tierra, entorpeciendo lo que viene siendo la transacción con Eric Lira.
4: ¿Ah? Oye, sí, este Folarín Balogún, vea, nomás estorbándole al Eric Lira y estorbando en las negociaciones entre el AS Mónaco y el Cruz Azul. Resulta que, pues, se están negociando, vea, que se vaya Eric Lira al Mónaco, pero, pues, lo que ofrece el Mónaco por el Eric Lira apenas son 8 millones de euros. Y, pues, Cruz Azul dice que quiere más, pero el Mónaco dice que no tiene más lana. Pero que según apenas vendan al Folarín Balogún, va a entrar la lana. A este Balogún se lo quieren llevar al Barcelona, al Tottenham o al Aston Villa. Está valuado en 50 millones de euros y en cuanto lo vendan, va a entrar la lana y van a poder negociar más por Eric Lira y otros refuerzos más que ocupa el Mónaco. Que según el valor de Eric Lira es de 14 millones de dólares. En el fútbol árabe eso les daban. ¿Ah? Pero no, Eric Lira está aferrado que él quiere jugar en Europa, en la Liga 1, en Francia. Pero pues el Mónaco apenas y junta los 8 y 10 millones de dólares. Así que vendan al gabacho para que entre la lana.
3: Y bueno, en bonito momento del fútbol nacional, Andrés Guardado rechaza al Mónaco y decide irse completamente entregado en cuerpo

0: que supuestamente buscó personalmente a Andresito Guardado para que fuera parte de su cuerpo técnico. Pero no, Andresito Guardado prefirió venirse a México, quedarse a México, estar con Rafita Márquez, cargarle el portafolios y pues asumir el reto en la selección nacional. ¿Quién sabe si luego se va Rafita Márquez y se queda Andresito Guardado al frente de la selección? ¿Qué tal, eh? Nadie sabe para quién trabaja.
1: Y bueno, tristísima la despedida del equipo mexicano eliminado en Williamsport. Le ganaron los de Japón, pom.
0: Oye, sí, tristeza. Los chavitos de la Liga Municipal de Tijuana quedaron eliminados en la Serie Mundial de Ligas Pequeñas. Allá en Williamsport, Pensilvania, después de caer 3-1 ante la Liga Johto de Tokio, Japón. El conjunto tricolor cerró su participación en Williamsport con una victoria y dos derrotas. Se le ganó a los australianos, pero perdieron con Nicaragua y Japón. Resultado que puso fin a su aventura en el torneo. Pero bueno, carnalito, ya vámonos. Dejémonos de drama en el mundo deportivo. Mejor volvamos a la triste y fea realidad y dinos por qué te dicen el cerillo.
1: Déjame ver la final de la League's Cup y te digo...

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0: dejo porque tengo que ir a grabar.
1: ¿A grabar? Pero si tú ni tocas.
0: ¿Por qué dices eso si yo soy socio?
1: Ah, bueno.
0: Ah, por cierto, mi mamá se va a quedar contigo.

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0: 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Buenos días, alegría. Buenos días, señor Sol. A despertar con la mejor FM. 6:30.

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2: Con 7 minutos, acabas de escuchar al viejo nonón Chuy Lizárraga con la peinada. Antes, los dos de Tamaulipas, ayúdame. En este jueves 27 de agosto ya comienza, ya inicia una edición más del Guateca, del Guateca, del Guateca Show. ¡Qué maravilla! Ya es un jueves, un viernes chiquito, ¿cómo no? ¡Caramba! Así es que aquí vamos a andar bien pilas al millón en una edición más del Morning Show número 1 de Tehuacán y de toda la región. Y hoy tenemos secciones bien chidas para la raza. En estos momentos deben de registrarse todos los cumpleañeros porque mañana se va lo que es el vale de Yankees Pizza a través del 238-152-8794. ¿Cuáles son las fechas que deben de participar? A ver, estén muy pendientes y muy atentos, atentos. De una vez ya váyanse notando porque luego, ay, es que no, lo dice muy rápido. Ay, no, es que apenas me estoy anotando. Y es que lo dejé todo para mañana. Bueno, del 23 al 29 de agosto. Del 23 al 29 de agosto, todos los que están de manteles largos en esa semana van a poder participar para el vale de Yankees Pizza, donde la rebanada es deliciosamente más crujiente. Ahí no acaba la cosa, porque hoy vamos a platicar en lo que nos indigna. ¿Qué está pasando en Tehuac Ranch? Dirían por ahí, dirían los influencers, dirían también pues ahí los comentarios y todo el show. Yo no lo digo, lo dicen ahí los comentarios, lo que yo estoy aclarando. Pues, ¿qué está pasando? Pues bueno, ¿qué sucedió precisamente aquí en Tehuacán en relación entre un conductor de una camioneta y repartidores? Caramba, vamos a ver pues quién tuvo la culpa. Hay muchas versiones, caramba, y muchos dicen es que fue el de la camioneta, es que fue el de la moto. Bueno, hay muchos videos y no sabemos, y vamos a aclararlo aquí en el Guateque Show, sin agraviar, sin decir nada malo, simplemente es lo que pasó y punto final, para que la gente también se vaya empalpando de lo que sucedió el día de ayer en la tarde aquí en Tehuacán, Puebla. Así es que vayamos interactuando al 238-152-8794, 238-152-8794. Es que este cuchito me anda moviendo todo. Deja de estar moviendo, vete para allá. Oh, espérate, saluda bien, por favor, caray. Eso más te vale, Cállese, no ande ahí diciendo cosas que nada que ver. También viene el bloque de saludos, sí, también vienen los chistes y la toda la información de los gentiles patrocinadores, amigues.
3: Buenos días, Tehuacán, buenos días, mundo. Vamos comenzando con buena música en esta mañana.
2: Escabico musical, costal, costal de penas. Ay, caramba.
3: Costal. Ese es el cucho. Costal de penas. Cállate.
2: No, no, tranquilo, caramba.
3: Cállate.
4: Dios de mi vida.
3: Si va a estar de grosero, llégale.
2: Aquí lo vas, el guateque.
3: Paco Beto.
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1: Buenos días, Tehuacán, a través de la mejor FM 100.7. Amigue, frase motivacional que no puede faltar en este día.
2: Pues llegó el momento de la frase motivacional, vamos a darla con mucho gusto.
3: Ajá.
4: Con el fundillo.
3: Te voy a aventar, pero a la taza del baño.
5: ¡Camote!
3: ¡Cállate! Dice así.
5: ¡A trabajar!
3: Bueno, pues ya estoy trabajando, así que hazte para allá.
2: Vale, vete para allá, Vale.
3: Sáquese. Quítate de la consola.
2: ¡Quítate!
3: ¡Quítate! Vete allá a comer pelote.
2: Venga, amigo, suéltate.
3: Dice así. Uh-huh. La única diferencia entre un loco y yo es que yo no estoy loco.
2: ¡Ah! ¡Bravo!
3: ¡Ese loco soy yo! La única diferencia entre un loco y yo es que yo no estoy loco. Dalí.
2: ¿Eh?
3: Dalí es el que...
2: Ok, perdón. Aplausos. Hoy es un 27 de agosto.
3: Ahí te va el santoral del día de hoy.
2: Perfecto, suéltalo, amigo.
3: Fíjate que si usted le pone así a su hija, se la bautizamos.
2: A su chiquito.
3: No solamente eso. Uh-huh. Hasta somos padrinos. De cojín.
2: Ay.
3: Y de Biblia.
2: Ah, ok.
3: Santa Landeberta.
2: Hala.
3: Santa Landeberta y Santa Mónica. Ahora, si usted le pone así, Landeberta a su hija, sí, le somos padrinos de cojín de 15 años y de bautismo.
6: Dame más información, ¿no?
3: Te voy a dar, pero...
2: Día Mundial de los Lagos.
3: Ok, qué bonitos son los lagos. Los lagos, para crear conciencia en este día, debemos de cuidar estos cuerpos de agua frente a la contaminación y el cambio climático.
2: ¡Ándale!
3: Ahí está, entonces, si ven un lago, no lo contaminen, al contrario, disfrútenlo, es lo bonito que nos está regalando la naturaleza. Esa, loco, bien.
2: Y por eso en el hashtag Siento que me hundo
3: en otro. A ver, siento que me hundo cuando tengo un montón de deudas, caramba. Me hundo.
2: Siento que me hundo cuando
3: ya me están diciendo, va a haber recorte de personal.
2: ¡No!
3: Ay, Dios mío, caramba, no, hombre, quítese con eso. Toco madera. Así es que vayamos interactuando al 238-152-8794. Siento que me hundo cuando
2: Se me junta el ganado.
3: Sí.
2: Ah, caray.
3: Qué divertido, ¿eh? Saludos para esos hombres casquivanos, ligeros de todo, caramba. Siento que me hundo cuando interactuemos. Vámonos, ya está aquí los chisteretes.
2: Aquí lo hacen, la mejor.
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2: En un funeral yucateco, Mare mi yucateco.
3: Ah, ok.
2: Y en ese nombre va a un funeral de un amigo que de allá de Yucatán. Ve a la viuda llorando, desconsolada, junto al féretro y se acerca y la abraza y le dice al oído, lo siento mucho, de verdad. A lo que la viuda le contesta y también lo mira fijamente y se limpia las lágrimas y responde, no busca tu lugar, a este ya está ocupado, madre.
3: ¡Qué bonito!
2: ¿Qué creyó que iba a poder con la viudita? ¡Llégale!
3: Dale, llégale, Belén, cantando. ¿Qué crees? Tengo chistes rancios, caramba.
2: Ahora, ¿cómo es ese chiste rancio?
3: Chistes rancios, mira, nada más escucha mi chiste, ¿va? ¿Sabes por qué la lechuga superó la depresión?
2: ¿Por qué?
3: Porque lechú ganas.
2: ¡Ah! ¡No seas payaso! ¡Vámonos!
3: Es un chiste rancio. Es un chiste rancio.
1: ¡Qué bonito!
3: Mi chiste de rancio. Interactúen con nosotros a través del WhatsApp y del WhatsApp, pero también con su chiste, ¿por qué no? Puede usted participar con nosotros en audio. No pasa nada. Ya saben que aquí lo pasamos al aire.
1: ¡Ándale!
3: Y recalcamos nuevamente el hashtag.
2: Siento que me hundo cuando llegan los aboneros en la quincena.
3: Sí, cierto. Deja de los aboneros. Si debes en otro banco y en otra dependencia, se te junta más, caramba, en el mismo
1: ya
3: día.
1: Ya no puedo con las tarjetas.
3: Ya no puedes, caramba.
1: Ya no puedo, Marta.
3: Siento que me hundo cuando, literal, me hundo en aneras movedizas, caramba.
2: Sí.
3: Muy bien, así es que interactuemos.
4: Que luego te dije.
2: Cállate, chamaca.
3: Esta escuinca, ¿a qué horas va a empezar a hacer a lo de las libretas, eh? ¿A qué horas va a empezar?
2: Ya ahorita.
3: Ah, bueno, más les vale, porque ya es jueves, ya, ¿eh? No quiero ahí el domingo estar ahí a las carreras,
5: ¡ay,
3: eh!
5: Perro.
2: Sí, ya ahorita ya fuimos por el papel porro.
3: No, vale, más les vale.
2: Y el plástico.
3: Muy bien, así es que interactemos. Tenemos foto a través de redes sociales. Búsquenos como La Mejor FM Tehuacán. Y muy, pero muy pendientes, porque tendremos boleto doble para Cinépolis Tehuacán, la capital del cine.
2: Y tiene espinas.
3: ¿Quién?
2: El Rosa.
3: Así es Cañaveral, hombre. Aquí nomás en el Guateque.
6: Estamos jugueteando a ritmo.
2: No, don Jaime, esto se llama el Guateque Show.
6: Oye nomás este cumbión bien loco.
2: Sí, don Jaime, ya vamos al cumbión.
3: Sí,
2: porque
3: sí,
2: si no,
3: por favor,
2: ya quieres media hora aquí.
3: Es la mejor, Pepe.

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1: 7:47.

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1: Aquí nomás en la mejor FM 100.7 es Karin León. ¿Y qué personajes? ¿Qué estás haciendo o qué andas haciendo?
2: De lo más nuevo de Karin León, aquí nomás en la mejor FM 100.7.
1: Y así es, como bien dice Karin León, ¿qué andas haciendo? 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
1: En la siguiente hora se va boleto doble para Cinépolis Tehuacán, la capital del cine. Así
2: hay
1: es que
2: ver películas, ¿eh?
1: Hay que ver pelis.
2: Hay que llevar a las Bendis a ver películas. Hay buenas. Buenas películas, al rato le hicimos la cartelera, ¿eh?
1: Perfecto. Síganos en redes sociales, búsquenos como La Mejor FM Tehuacán. Tenemos foto, vayan dejando su comentario.
2: Ya saben.
1: Ahí están los del Guateque Show con su nuevo emprendimiento. Otro nuevo emprendimiento.
2: Para que vean que ahí le chambeamos a todo.
1: Eso, vámonos. Es Montes de Durango, llorar, 752 en La Mejor FM.
2: Aquí nomás.
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8: ¡Ay, Montes, Montes, Alicantes, Pintos! ¡Qué bonito, verdad! Recordar a 100 años del nacimiento de don José Alfredo Jiménez. Y no solamente nació José Alfredo Jiménez en 1926, también Tomás Méndez y Rubén Fuentes, que son los grandes compositores de la música mexicana. 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En un tributo a sus 100 años, y no nos lo vamos a perder porque va a ser una joya musical. Se llama Inmortales. Mortales, el Canto Eterno de México, y se va a grabar en vivo ese concierto. ¡Qué chulada! ¡Corta!
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9: ¿Qué tal, amigos? Nosotros somos
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9: 100.7.
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0: Muchas gracias. Gracias.
1: Si sientes que te carga el payaso,
2: ya te cargó.
3: Te invita a su hermana, yo soy agrónomo, señor.
1: Mejor que te cargue.

0: chisteretes, caramba. Vinieron volando, caramba, los chistes, caray. Siéntate, amigo, y no del estómago. Venga.
1: ¡Veroni Blaves!
0: ¡Veroni Blaves, pues,
1: se
0: amigo,
1: fueron
0: venga
1: a las maquinitas.
0: Ajá.
1: Y se fueron también a comprar cosas, ¿no?
0: Ah, ok, va.
1: Melón compró la consola y me lames la palanca.
0: Chupas.
1: Yo también.
0: Cállate, cachorra. Otro dos, chiste rancio.
1: Chiste rancio.
0: Sí, ya le puse así, chiste rancio, güey.
1: Venga, venga.
0: ¿Por qué metieron al tamarindo a la cárcel?
1: ¿Por qué?
0: Por su pulpa.
1: ¡Ah! ¡No se vaya!
0: ¡Qué mamuco!
2: ¡Está divertido!
1: ¡Qué bonito!
0: Así se van a llevar a los chistes que nada que ver. Los que son muy inocentes son rancios, ahora sí.
1: ¡Ey! ¡Chistes bonitas!
0: ¡Viejo rancio!
1: ¡Viejo chiste!
0: Muy bien, recuerden que en esta hora tendremos boleto doble para Cinépolis Tehuacán, la capital del cine. Además de esto, recuerden que vamos a estar mencionando que tiene todavía su semana especial, loco.
1: Para que usted lleve a las Félix a ver una película, ahorita aproveche esta gran promoción, te le decimos detalles, uh-huh, y la cartelera para poder ganar sus boletos.
0: Muy bien, así es que síganos a través de redes sociales, búsquenos como La Mejor FM Tehuacán, ahí estamos en clic a distancia, vaya checando todo nuestro contenido. Y además de esto, muy pero muy pendientes porque tendremos muchas sorpresas en estas dos orejas.
1: Ya se la saben.
0: También viene el bloque de saludos.
1: La complacencia.
0: No, hombre, viene de todo, caramba. Así es que, por favor, bien pidas al millón e interactúen a través del 238-152-8794.
1: ¡Más música, maestro!
0: Y también tendremos lo que nos indigna, lo que pasó entre el chavo este que estaba manejando ahí su camioneta y dos repartidores aquí en Tehuacán.
1: ¿Quieres saber el chisme completo? Quédese con nosotros.
0: ¡Los muñecos del Norte! ¡Una rosa en tu balcón!
1: Ah, esa me gusta.
0: Está bonita esta rola.
1: Aquí nomás, en La Mejor.

0: Buenos días con el Guateque Show.
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1: Quiero darle las gracias muy especialmente al señor Edwin Cass, porque tiene un corazonzote. Te mereces todo lo que pasa con.

0: 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Mándalo al buzón 238-152-8794. ¡No, bueno! Y escúchalo en el Guateque Show.
1: ¡Señor!
2: ¡Qué bonitos son los saludos cuando suenan en la mejor FM! ¡Aplausos!
1: Y más cuando es el Guateque Show.
2: Muy bien, amigo. Dice acá, buenos días, Guateque Show, terminación 803. Pueden anotar a mi cumpleañero, que es Mariana García Carrera. Soy del 24 de agosto. Ahí está, por supuesto. Pero nada más digan dónde nos sintonizan y cuántos años cumple. Ahí está la terminación 03, por favor. Pero ahí está el saludo, ¿cómo no?
1: Venga. Ya saben, nombre completo, no escucha cuántos años cumple. Y en este caso, en un escuchan y deben ser del 23 al 29 de agosto. De una vez, anótense para la rifa de la pizza.
2: Esto, perfitirjillo. Saludos, por supuesto, a Eusebio Agustín. ¿Qué onda? Excelente jueves. Los saludos de San Nicolás de Tzincla. Gracias.
1: También saludos para mi carnalito Guillermo Martínez, que nos escucha a todo volumen. Gracias.
2: Eso.
1: También para Yolanda Huerta, Adrián Hernández, Janet Díaz, Claudia HT y Francisco Martínez.
2: Saludos para Guadalupe Vidal. Buenos días, guatequeros. Dios los bendiga. Y saludos también para Eduardo Cepeda Negretes. Felicidades, ahí andan al millón.
3: Ay, yo conozco al Negrote.
2: Este es Negrete.
3: El Negrote.
1: También para Francisco Martínez, Cami Juárez.
3: Ay, ya pegó el chiste, ya lo sé.
1: Pero la cachorra se ríe de todo.
2: No, de todo se ríe.
1: Laura Monroy, deja. Janet Pineda, Timoteo Flores.
2: ¡Timoteo! ¿Cómo estás, Timoteo?
1: Oh, ¿qué onda? Kevin Pacheco, Rose Cortés.
2: Andas.
1: Laura R. Sí, quiero andar. Laura RG. También Maribel Flores, Leticia Marcos, Itzel Vázquez y Juan Hernández.
2: Dice acá, saludos para la terminación 42 que andan escuchando el Guateque Show. Dice, ¿qué tal? Ustedes son bien madrugadores, andan al millón. Siempre. Gracias,
1: José. ¿Y ya Carlos, vieron cómo andamos tocando ahí en el parque?
2: Sí,
1: ¿quieren ver la foto?
2: Uh-huh.
1: ¿Cuál le tocamos? Ay. Tenemos Nereidas, teléfono a larga distancia.
2: Pulque para dos.
1: Ándale. La que pidan.
2: La que ustedes gusten.
1: Y hasta caramba, la que no han inventado.
2: Vámonos. Saludos para la terminación 72 que andan escuchando el Guateque Show. Saludos para Tita Ruiz, dice buenos días, excelente jueves para todos ustedes, ahí los de la mejor FM. También saludos para Mateo Santiago, bendecido jueves, gracias.
1: Para Ingrid Huerta, Regis Macías, Lourdes Montalvo, Eri Hernández, el Tigre Toño Hernández, también Ángela García, Rosy Hernández, Pequeña Negrellos, Mar Aguirre, Rox Pérez, Hernández Vanessa y Alejandra García.
2: Saludos para Isabel de la Luz, excelente jueves, chicos. Para Eli Ávila, excelente día. Para Flower Peter, feliz día. A la vez.
1: Yeah.
2: Saludos para Yelena. Yelena, imagínate.
1: ¿Cómo?
2: Almaraz, Yelena. Yelena, órale, está raro su nombre, pero...
1: Pero está lindo.
2: Pero está lindo, sí. Es muy... Bueno, más bien es extraño escucharlo así. Excelente jueves, chicos, que les pase, que la pasen de maravilla. Y están escuchando la mejor FM 100.7. ¡Saludos!
1: También, Remy Romero ya se reporta. Fidencio Maceda también. Aide Ramírez, si quieres un beso de perro atascado.
2: Ay, no me digas perritos. ¡No, no!
4: Este
2: es Quincla que no va a hacer nada.
1: No, señor, te está haciendo el desayuno.
2: Ahí está todo el tambache de libretas, ¿eh?
4: Una vez. Que luego te dije.
1: Ella va a hacer los márgenes.
4: ¡Ay, perro!
1: Yo las tengo que forrar.
2: Imagínate.
1: Nada más que me dé tiempo.
2: Ah, bueno, pues.
1: Ok, para Norma Méndez, Hortensia Velasco, Francis Vázquez y Diana Martínez.
2: Saludos para Henry Negrete, dice acá. Bendiciones también para Regis Macía. Julia Pérez, gracias. Buenos días. Excelente jueves a todos, amigos del Guateque Show. Saludos también desde San Isidro de San Diego, Chalma. Ahí está. Ajá. Para Angélica Guadalupe. ¡Saludos!
1: Antonio Montalvo, Huicho Zárate, Dani Cabrera, Rafael Flores, Remedios Valeriano, Kevin de Jesús, Xiaomi Raleva.
2: ¡Xiaomi!
1: ¡Xiaomi Raleva! Y Vicente Cruz Ortiz.
2: ¡Vicente!

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0: aquí.
1: Y aquí nomás en la mejor FM 100.7 es Alex Fernández, tú sigues aquí.
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3: Nuestra obra es servirle.
1: Sí, señor.
3: Vámonos con más música. Edel Muñoz y Alfredo Olivas. Recuerdos en común. 8:50. Después de rola viene. ¿Qué hacías cuando sonaba esto?
1: Les va a gustar, gente. Les va a gustar.
3: Está chida la rola que tenemos.
1: Es un rolón como en el rolón.
3: Así es, amigo. Aquí nomás, en el Guateque.
1: ¡Show!
3: Aquí nomás, la mejor FM.

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2: ¡Era el año 1990!
3: Y ya sonaba la música de los oriundos de Fresnillo, Zacatecas, México. Ellos son los
2: Temerarios.
3: ¡Ay, esa no! La frescura juvenil de los 90.

0: Fue un periodo clave en la transformación política. Resulta que dio inicio al fin de la Guerra Fría.
1: Sí.
0: Y la reunificación de Alemania se concretó la forma oficial, la caída del muro de Berlín.
1: Y fíjate que ese acontecimiento marcó, ¿no? Después de 30 años, vaya, marcando también una parte importante dentro de la historia universal. También en ese año, bueno, pues se estrenaba en los cines El Joven Manos de Tijeras. Mira,
0: ándale.
1: Estaba en esa película también. Y Bailando okay. con Lobos,
2: déjalo
1: con Kevin Costner.
2: ¡Déjalo en paz!
0: Es que así decía la chava.
1: Sí, sí, sí. Claro,
3: vamos, vamos a ver si puedes cortar esta.
1: Solo los de la vieja escuela saben de lo que estamos hablando con
0: sí,
1: esta película.
0: Vean la sí, película. Sí, sí.
1: Y si las nuevas generaciones no saben qué onda, véanla al menos. Porque la neta, aparte de que la película está bonita, tienen que conocerla. Es de ley, amigo. Es cultura pop, amigo.
0: Fíjate, yeah. En ese año también Nelson Mandela recuperaba su libertad en Sudáfrica tras pasar décadas en prisión. Y el telescopio Hubble, uh-huh. La NASA cambió nuestra visión del universo con su lanzamiento del telescopio Hubble.
1: Fíjate que en ese año, hablando de la parte del cine, fue un año importante dentro de la cinematografía, amigo. Sí, en ese año llegaban los cines Chucky, el muñeco diabólico 2, Depredador 2, con Arnold Schwarzenegger, con Total Recall, Duro de Matar 2, El Padrino 3, imagínate, Ghost, ¡órale! La Sombra del Amor,
0: ay, me encanta, no, hombre, qué bonito. En el barro.
1: Hamlet, Eso, El Payaso Maldito, que pues,
0: oye,
1: por cierto, falleció el actor
0: el
1: ayer.
0: El actor principal ayer
1: King
0: falleció.
1: Curry, así King es. Curry. También llegaba a los cines Buenos Muchachos con de Robert De Niro también.
0: Oye, muy buena película.
1: Sí, también buena película. Sí, donde fíjate, Robocop 2 y Rocky 5, imagínate. Ándale.
3: Bueno, ya me daban todo.
1: Por eso, Perry Goldman con Richard Gere y Julia Roberts también fue un año muy importante.
0: Sí, muy buena.
1: Sí, buen año para el
0: mujer
1: cine.
0: Bonita.
1: Para el cine.
0: Y fíjate que eso de estero sonaba con 1990 y los TMTV, Temerarios, ¿cómo es que se llama?
2: ¡Vete con él!
1: Temerarios. Aquí nomás.
0: Todos a todos, mis amigos de la maquila, échenle ganas.
1: Y también los que andan despachando frutas y verduras, se vengan a la triste.
0: Sobres, para.

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2: ¡Ya llegaron los chistes! ¡Qué bonitos son los chistes para pegar la carcajada!
3: Se va a cachorro.
2: Venga, a ver.
3: Quédate.
2: ¿Vamos de sopa eso, no?
3: ¡Chiga, contigo! Ya perdí mi chiste, a ver, síguele.
2: ¿En serio?
3: No es cierto, ya que está. A ver.
2: Yo te voy a poner el sacaremos a ese güey de la barrica.
3: No, dice que estaban dos amigos, ¿no? Dice, oye, ¿qué me dices de tu hermana? La menor. Ah, la bombilla.
2: ¿Por qué la bombilla?
3: Porque se quema en segundos. La bombilla.
2: La bombilla.
3: Se quema en segundos.
2: Oye, ¿tú sabes cómo se sorprende a una sordomuda?
3: Ah, ¿cómo se sorprende a una sordomuda?
2: Sí.
3: Híjole.
2: ¿Y más cuando la asustan?
3: No.
2: Se queda sin palabras.
3: Ah, no sea payaso. Ay. Ay.
2: ¡Chiste rancio!
3: Qué bonito. ¿Quieren bonos?
2: Sí.
3: ¡Ay, les doy bonos! ¡Bonos! Dicen que Melanie, ¿me la ves? Ajá. Fíjate que Melón y Melames,
2: ajá,
3: se fueron a la Purísima.
2: Se fueron a la Puri a
3: echar
2: por Esma.
3: Sí, van a la, ajá, Purísima a comprar su mandado.
2: Simón.
3: Melón compró la sandía y Melames la papaya.
2: ¡Chumpas!
3: Esa no, porque me avienta.
2: Ay, ¿qué crees? Yo también tengo mi bono.
3: Dale pues, chiste rancio.
2: Chiste rancio, chiste rancio, por supuesto. Oyes.
3: ¡Órale,
2: pues! ¿Qué hace un gato? ¿Qué hace un gato taladrando?
3: Ajá.
2: ¿Qué hace un gato así?
3: ¿Qué hace un gato taladrando?
2: Ajá.
3: ¿Qué hace?
2: Está maullando.
3: Ah, no sé si no pegó, pero... ¿Qué?
2: ¿No lo entendiste?
3: ¿No
2: lo
3: entendiste?
2: ¿No lo entendiste?
3: Sí.
2: ¡Oh, chihuahua! Es que hace un gato con un taladro. ¿Y qué hace ahí con...? Con este taladro, pues.
3: Está ladrando.
2: Está maullando. Ay, ¿hasta qué? ¿No le entendieron?
3: Sí.
2: Ya, no, ya, ya. Están muy verdes. Están chavos, caramba.
3: Es que no le entendí. Espérate, déjale, entiendo y ya le digo qué onda.
2: Luego les explico, ¿va?
3: Simón.
2: Oiga, ya en esta hora se va boleto doble de Cinépolis, se va acá en la capital del cine. Muy, pero muy atentos y atentos. Y además tendremos toda la información de los gentiles patrocinadores. También le vamos a decir dónde va a andar la regaladora con la ruta regaladora.
3: Valga la expresión. Dando premios y regalos a doquier, ¿eh?
2: Eso, vámonos con un temazo de temazos.
3: Se llama Acelerado, son los Super Lamas, los grandes cantantes.
2: Super Lamas, aquí nomás. Esto es el Guateque.
3: Chau.
2: Buenos días, Tehuacán. We'll be right back.

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1: 9-18.
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12: Bueno.

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1: Tenemos en la línea telefónica a la doctora Janet, amigo.
2: Que tiene una excelente recomendación para usted y para su salud. Adelante, doctora. Muy buenos días.
3: Muy buenos días. Qué gusto saludarles. 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
1: Gracias, doctora. Excelente día. 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Después de rola, ya se va. Boleto doble para Cinépolis Tehuacán, la capital del cine.
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2: Es correcto, Flaco Hernández. Y ahí les van las películas que están en cartelera. ¿Y qué crees?
1: Venga, a ver.
2: Ya está en cartelera Coyote contra Acme.
1: ¡Chóndate un jabón, Coyote!
2: Esa está buena, ¿eh? Coyote contra Acme. Además, ándale. Spider-Man, Un Nuevo Día.
1: Sí.
2: Solo por una noche.
1: Ey.
2: La Guerra de los Últimos.
1: Hola.
2: La Noche del Demonio.
1: Oh,
2: el Final de la Calle.
1: Sí.
2: Loco México Mágico. La Odisea.
1: Odisea.
2: Código Venganza.
1: Uh-huh.
2: Paw Patrol, la Dino Película.
1: Paw Patrol.
2: Además, también ya está la preventa de Harry Potter, la Piedra Filosofal.
1: No, por su aniversario, ¿no? 25 años, ¿no?
2: La preventa de Sagrado Corazón. Y la preventa de Avengers Endgame Bonus Infinity Vision.
1: Uh-huh.
2: Y la de Toy Story 5 todavía está en cartelera.
1: Bien, ahí está. Muy, pero muy pendientes a través de el 238-152-8794. Ahí les va la dinámica, Marco Rosa.
2: Que nos digan qué película se está estrenando en la cartelera.
1: Uh-huh.
2: Y cuál película está en preventa.
1: Nada más. Así de fácil y sencillo. En audio, 238-152-8794. Está muy fácil.
2: Bien facilita, ¿eh?
1: Bien facilita, caramba.
2: ¿Qué película se está estrenando en la cartelera de Cinépolis?
1: Simón.
2: Y una de las películas que están en preventa.
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1: Tienen tiempo de lo que dura la rola, así es que los mejores audios van a poderse llevar este boleto doble de Cinépolis Tehuacán.
2: ¡Vámonos!
1: Es Roberto Junior, el Coco, 940 en el Guateque.
2: ¡Show! ¡Buenos días!
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0: Coconó, el Coconó.
1: Ah, está chida esta rola, ya tiene rapísimo.
0: Sí, del 2011. Del buen Roberto Junior.
2: Y su bandeño.
1: Amigos, están llegando los audios, vamos a escuchar. ¡Bueno!
3: Está estrenando la película de Coyote versus Acme. Ajá. Y está la preventa de Avengers Endgame.
1: Oh, tú dirás, amigo.
0: Ah, muy bien. Muy este bien, vato sí fue a la escuela.
1: Sí fue a la escuela.
0: Puso
1: bien.
0: Atención.
1: Terminación 97. Ahí va otro audio. A ver, tú dirás, amigo, ¿cuál te la te va?
4: Yo en Aguateque Show, buenos días. Estamos aquí de la panadería con el Manchas, de la panadería Santa Fe. Un saludo para Aguateque. Sí. La película que se está estrenando es la Odisea. Y la que está en preventa es la de Harry Potter.
0: ¿Qué crees, amigo?
1: No. No, está mal.
0: El correcto es el anterior.
1: A ver.
0: Este nada más tuvo bien la de la de Harry Potter.
1: Exacto.
0: Sí, ahí está. Pero no le atino
1: a la... A ver, otro audio. Para que vean que estamos soltando todos.
5: Buenos días, Guateque Show. Se está estrenando Coyote versus Acme y próximamente estará Zona Cero. Aquí nomás, la mejor.
1: La bestia. No. ¿Lo dijo bien?
0: El primero.
1: El primero, ¿verdad?
0: El primero.
1: Terminación 97.
0: ¡Se lo llevó!
1: ¡Ya se lo ganó!
0: Nombre completo, por favor.
1: Terminación 97, porque si no se va a regalar.
0: Pero manda tus datos, compa, de volada,
1: por favor. De abolengo, venga, vámonos. Aquí nomás en el Guateque.
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0: Y aquí nomás en la mejor FM 100.7 La Adictiva y Marisela, Mi Problema. 9:49, jueves 27 de agosto, amigo. Ya fin de semana, bendito fin de semana.
1: La sí, señor. Esquina. 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
0: Sí.
1: Recuerda que ya está la ruta regaladora. Ya nos vamos. Se
0: queda claro.
1: Con la flamita y la bolita chimolita.
0: Muy pendientes del recorrido de la regaladora. Por supuesto, el fin de semana estará lleno de sorpresas con la ruta regaladora. Muy pendientes, por favor, no se lo pierdan. Y además tendremos muchos regalos y sorpresas. Ya viene en instantes la plebita. A partir de las 12 del día llega DJ Chapo de la Chaparrera con sonido a lo mejor. A partir de la 1 de la tarde también llega Noticias Tehuacán. ¿Y qué más, amigué?
1: Viene el escándalo Romero de Arrimón Recargado y Marichuy García en la noche.
0: Eso es todo, muy bien. Que la pasen de maravilla. Es Vero y Kike Giles.
1: El orgullo de Morelos.
0: Quiero volar.
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1: ¡Ay, Montes, Montes, Alicantes, Pintos! Oye, la adictiva, ¿verdad? Muy bien, lanzando las rancheras y adictivas volumen 2, porque estamos pues en el mes patrio prácticamente ya aterrizando, ¿verdad? Entonces, rancheras y adictivas volumen 2, yo calculo que es extraordinario momento para presentar música nueva, fresca, chidota, ¿verdad? Por ejemplo, ahí viene lo que viene siendo el Puño de Tierra, ¿no? O sea, porque son rancheras y adictivas y ya es catálogo, ¿verdad? Y muchas otras viene Si No Te Hubiera Sido, Suerte Tenido y puras de esas, ¿verdad? Bien bonito, no te lo pierdas, rancheras y adictivas, volumen 2. ¡Corta!
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0: Aquí nomás en la mejor FM 100.7 con Duki. Buenos días, good morning. Ya andamos por aquí a la orden para el desorden. Bienvenidos y bienvenidas. Escuchaste el flashazo grupero con el reportero. Qué bien me cae el reportero de barrio, ¿eh? La neta me cae muy bien porque siempre nos trae los mejores chismes. Escuchaste obviamente a Edgardo Núñez con Te Amo, un tema que hiciera muy popular los Mier ahora en esta versión. ¿De quién? De la chaviza, ¿cómo de que no? También escuchaste a Sarita Ángel hablando de chaviza, ¿verdad? Sarita Ángel es hija de uno de los temerarios y de esta muchachona, ¿verdad? Que el día de hoy quiere hacerle homenaje a su música, Priscila, ¿verdad? Y sus balas de plata, como que le hace ahí un toquecito a la voz. Y también escuchaste a la arrolladora, si las miradas matarán. No vengo solita, esta señora viene muy enfurecida, muy enojada, abuelita, buenos días.
1: Ay, ay, ay, vengo muy enojada, vengo indignada, vengo hasta la mouse, pues.
0: ¿Qué te pasó, abuelita? ¿Qué te pasó? A ver, cuéntanos.
1: Pues que veo mucha gente en las calles caminando, muy enojada. Hoy no estamos vibrando alto, La hora menos mil, ¿verdad? Bastante.
0: ¿Pero por qué o qué, abuelita?
1: Pues que no hay transporte público para algunos lugares y pues la gente tiene que ir a trabajar, ¿verdad? Patrones, si me están escuchando, aguanten vara. De veras que no hay transporte público. A ver que se reporte la gente, en qué municipio, en qué colonia, para que avisarles a través del radio a sus patrones que van tarde, porque pues no pasó la copa.
0: Ándale, o las que pasaron, pues ya van bien llenas, ¿verdad? Ni cómo, bien autosardina, mándenos ahí su reportito, aquí les ayudamos. Vámonos con música y ahorita regresamos a chismear. Traigo boleto para la capital del cine, Cinépolis, y boleto para Platanito Show. Ya casi se llega el día y la mejor FM te lleva. Vámonos con esto. Se llama Rayado. Ellos son los Teles. Aquí nomás en la mejor.

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1: Aquí nomás en la mejor FM, las 10:21, muchachones. Oye, ya tengo muchos reportes, fíjate nomás.
2: Ay, lo que uno causa, bella, la polémica, pues este programa de eso se trata. Ustedes saben, gente, que yo soy una mujer que no se queda callada. Yo alzo la voz y digo lo que siento y que me perdonen los patrones. ¿Para qué me contratan, bella? Sí, ya saben cómo soy, ¿para qué me invitan? Dicen por ahí.
1: Ándale.
2: Y es que yo soy la voz del pueblo. Yo la verdad represento a la chaviza, ya no. Ya, a los chavorrucos sí. Y a la gente de la tercera edad, que son mis contemporáneos. ¿Cómo es posible que no haya transporte público? La irresponsabilidad de los concesionarios. Pues ese es su trabajo. Estar emplacados, todos bien documentados, con gente capacitada para manejar. Es su propia vida, de los choferes y de los pasajeros, de los tripulantes, de las autosardinas, porque ya parece autosardina.
1: Y tú ya pareces, señora política.
2: Pues yo voy a decir lo que tenga yo que decir. Mira, me llega un reporte y dice lo siguiente. Además de que no hay transporte, son groseros y respetuosos algunos choferes.
1: Sí, algunos, porque a mí se me han tocado unos compitas buena onda, la neta. Y cuando se le dice maneja con cuidado, manejan con cuidado. No todos, ¿eh? No vamos a generalizar. Porque si hay gente que es muy responsable para manejar. ¿Qué onda? ¿Dónde te dejó? Ahora sí que en lugar de dónde te agarró el temblor, ¿dónde te dejó la combi? Mándanos tu WhatsApp audio 238-152-8794. Esa va a ser la pregunta del día. ¿Dónde te dejó la combi? Mándame tu WhatsApp 238-152-8794. Dime qué rollito primavera. Aquí estamos para atenderte. Hola, plebita, buenos días. A mí me dejó la combi de la Trinidad. Por ahí hagan un llamado. Bueno, también un aviso, ¿no? Que está ahí circulando con mucha lentitud la carretera federal Orizaba-Tehuacán, para que pues también salgamos con tiempo, ¿no? Micha y Micha, de los dos, es la responsabilidad. Vámonos con música y yo ahorita regreso contigo para seguir chismeando. Mándame tu WhatsApp audio de mientras, 238-152-8794. Vámonos con música. Esta rolita va dedicada para todas las señoras adoloridas, que andan ahí, migajeando. Para doña Mari y doña Brenda, que nos van escuchando en carretera. Ya llevan unos botes, seguramente ahí las viejas locas, abuelita.
2: Ay, saludos, niñas. Les mando un abrazo y no anden coquetas. Doña Mari y doña Brenda, para ustedes, es la Jenny Rivera. ¿Estará viva tú?

0: se las voy a dar a otro.
1: Aquí nomás, es la mejor. No, hombre, no hay que dárselas a nadie, ¿eh? A nadie, por favor. Las 10:28, chamacos. Y tengo un mensajito por acá. ¿Quién anda de este lado? Bueno, dice la terminación 28. Que te van a funar todos los del transporte público, ya no te van a subir ni te van a dar trato preferencial, abuela.
2: Sí, pues yo no dije algo que fue ya mentira. Y además yo no dije que todo, yo por eso ando en mi caballo. Macrobio, saluda a los niños y a los choferes del transporte público.
1: Ándale, abuelita, deberíamos de regresar al transporte, pues, antiguo, ¿verdad? Fíjate que mi abuelo, en paz descanse, me platicaba que venía a Tehuacán en bicicleta. Se me antoja hacer lo mismo, abuelita. Agarrar mi bici y tracas, pedalearle hasta llegar a la 1 Sur 112, aquí en la ciudad. Del campo a la ciudad.
2: Si no hubiera tanta delincuencia y violencia.
1: Ahí vas de nuevo, abuelita.
2: Ay, pues ya es la beta. Yo también andaría caminando a las horas de la noche, como la llorona.
1: Sí, es cierto, también tienes razón. Ay, abuela. ¿Qué vamos a hacer, abuelita? ¿Quién anda por acá? ¿Quién se quiere quejar? Bueno.
3: Panchito nunca lo deja la combi porque viene en su bicicleta. Lo trae y de vuelta, lo lleva, lo espera todo el día en su chamba. Por eso el Panchito no ocupa combi.
1: Ah, ok. El Panchito dice que anda en su Dodge patas. Muy bien, Pancho. Muy bien. Eso me parece magnífico. ¿Quién anda de este lado? Bueno. Hola, nariz de abuela.
4: Hola, plebita. Hola, buenos días. ¿Puedes mandar un saludo para los panaderos de Panadería Huerta? Ajá. La mejor 100.7.
1: Eso. Gracias a todos los panaderos de la Panadería Huerta que se mochen con los bolillos.
2: Ay, sí, con los cuernos no, pero con los bolillos sí bastante. Vámonos con música para todos los del transporte público. Esta canción para ustedes. Ay, que regresen, dice, mira este mensaje. Que regresen los Nahuatecos Plus.
1: Sí, ahí se dormía chido, abuelita. Vámonos con esta rola, ¿se llama el autobús? O llegar con ella a los paisas de Guanacevi. Aquí nomás.

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Aquí nomás en la mejor FM, esto que se llama Que se pudre el amor, son los chamaquitos bien talentosos, estos muchachitos, de cumbia Pedregal. También escuchaste a Los Rojos, otros muchachitos ya más grandecitos, pero muy talentosos con La Etapa Migajera. 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Si no dice así, entonces no. 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Vámonos con música, es un estreno. El Fantasma sigue chambeando. Buena onda el Fantasma. En una entrevista veía que es a todo dar. Esto se llama El Culpable. Aquí nomás, en la mejor Tehuacán.

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0: Aquí nada más, la mejor FM 100.7. Se llama Paloma Ajena, este rolón con Master Cumbia. También escuchaste al Javi con Cari León, la morrita. 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Vámonos con esto, se llama Cuatro Rosas, ellos son Montes de Durango.
1: Y aquí no más, pásame esa conchita. Ya estamos al aire. Ay, no, aquí en la cabina no se come, ¿eh? No me pases nada. Avísenme cuando cierres el micrófono, bruta.
0: Ya te cacharon, abuelita, que eres bien pelada y grosera. Aquí nomás en la mejor. 11 con 11, pidan su deseo.

0: grupero.
1: Montes, Montes, Alicantes, Pintos, qué bonito, ¿verdad? Recordar a 100 años del nacimiento de don José Alfredo Jiménez. Y no solamente nació José Alfredo Jiménez en 1926, también Tomás Méndez y Rubén Fuentes, que son los grandes compositores de la música mexicana. No te lo puedes perder, José Alfredo Jiménez, Tomás Méndez y Rubén Fuentes, los grandes compositores de la música, van a ser homenajeados, ¿verdad? En Los Inmortales, el Canto Eterno de México, es un evento que se va a llevar a cabo en un teatro, ¿verdad? Y se va a grabar, pero va a estar en vivo la música de ellos, José Alfredo Jiménez, olvídate, en un tributo a sus 100 años, y no nos lo vamos a perder porque va a ser una joya musical. Se llama Inmortales, el Canto Eterno de México, y se va a grabar en vivo ese concierto. ¡Qué chulada! ¡Corta!
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0: Aquí nomás en la mejor FM escuchaste a la Blancanieves con Natanael Cano. También escuchaste a Germán Montero y la cama helada. Oiga, las 11:22. Hablando de camas, seguramente todos en nuestra vida, ¿verdad? Bueno, no todos. La abuelita sí, no me vas a dejar mentir. Dormimos en algún momento en el piso, abuelita.
1: Ay, sí. En petate, bella. Tenía ya cama, puro catre o camitas de tabla.
0: Pues yo dormía en el piso, abuelita, cuando hacía pijamada con mis primitos. Ahí teníamos ahí la colchoneta y tracas con las cobijas, un montón de cobijas y los primitos a día hacíamos la pijamada, abuelita.
1: Ay, seguramente tu piso bien feo, ¿verdad? Antiguo, rústico.
0: Sí, abuelita, era de tabique porque pues no había economía para un piso bonito.
1: Ay, pues ahora ya hay economía. Todavía no.
0: Pues sí, gracias a Dios, ¿eh? Nos ha socorrido un poquito más.
1: Ay, pues hablando de pisos, ahí te voy a dar un truco para que cambies tu piso.
0: Ah, sí, ¿y de qué se trata o qué?
1: Ay, pues como te ya les acabaron el triunfo, niña. 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
0: 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Vámonos con esta rola y después de esta canción nos subimos al ring, la abuelita y yo, para pelear por dos rolas bien perronas de cumbia. Son los dos de la S, aquí nomás en la mejor.

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2: Aquí nomás, la mejor FM Tehuacán. Me voy con mi rola y mi nuevo fondo musical para presentar mis canciones. Recuerde que en esta ocasión vamos a dejar a un lado los gallos por los caballos. No, por la rudez y la toxicidad. Yo soy del bando de las tóxicas y la abuela del bando de las rudas, ¿ok? Abuelita, yo te presento mi rola. Y es un cumbión bien loco. Mi rola es esta. Ellos son el grupo soñador. Y que se abra la rueda. Vamos a bailar, loco. Oye, invítenme a un sonidero a narrar, ¿o cómo se dice? A locutar, a hablar, a improvisar, a rapear, a rimar. Venga, ese es mi rol, oiga. El paso del gigante. Como que me dan ganas de bailar, abuelita.
3: Pues baila, ¿quién te está agarrando?
2: A mi abuela. Tiri, tiri, tiri, tiri. Me imaginé en unos 15 años con el piso de tierra, con una lona grandota cerrada en la calle.
4: ¡Oye, Richie!
2: Y el vato ahí del audio y video grabando comiéndome una pata de guajolote.
3: Y en las fiestas bastante el sonido a todo lo que da.
4: ¡Con su cerveza en la mano!
2: ¿Ea? ¿Qué hubo? ¡Ea! ¡Ea!
4: ¡Todos a bailar!
2: Esta es mi rol, abuelita.
3: Ay, ándale, ándale, loca. Yo te presento mi tema. Mi entrada, por favor, producción. Esta será mi nueva canción para presentar mi tema.
2: Órale, abuela, estás media zafada.
3: Ay, cállate, que es mi gusto culposo. Estás de santa bastante. Y mi canción es la siguiente. Voten por mí, por favor, que también te tengo un cumbión bien loco.
5: ¿Dónde están, perros?
3: Esa no es. Suéltame. Él es un querido amigo entrañable. Robertito Morón y su atentado internacional. Amor en llamas.
2: ¿Qué? No, hombre, abuelita, me vas a ganar. Hijo del maíz. Okay, qué buena rola, oiga.

0: están perronas. Aquí decide el público.
1: Ah, bueno, Ricky Ricón.
0: Tóxica contra Ruda. Bueno, ¿quién anda por acá? Hola, ¿por quién? ¿Por quién es tu voto? Bueno.
2: Con la abuelita.
0: Ok, primera caída para mí. Abuelita, llevas un voto.
3: Échame otro rapidito.
2: Por mi linda abuelita.
3: Gracias, niña, te quiero. A ver cuándo me das unos panecillos. Así como Caperucita Roja, bella.
0: Ajá, sí, así como Caperucita, bueno.
4: Góstale, que bailale, que bailale. Y votamos por la plebita. Votamos por la plebita. Óscale, bailando con la sobrinera hasta que se saca un 10 la plebita. Milagro. Óscale, que bailale. Tambores.
0: Fierro viejo que vendon. Bueno, ¿quién anda por aquí? Hola.
5: Ruda.
3: Yo soy la Ruda, yo soy la Ruda.
0: La Ruda, ya ni te sale la R, abuelita. Bueno.
6: Foto para abuelita.
3: Ay, gracias, chatullita. Ya te siento mandarina tú.
0: Hola.
7: La plebita.
0: 4-2, no pierdo la esperanza, no pierdo la fe.
8: Buenos días, plebita.
0: Hey.
8: Esta vez te decepciono, plebita.
0: ¿Qué?
8: Esta vez es mi voto para la abuelita Chimuelita.
0: Hombre,
8: una vez a la semana déjala ganar, plebita. Buen día.
0: Bonito día. Una vez al año no hace daño. Bueno.
9: Por la plebita.
0: Llevamos, a ver, son 5-3. Ya nadie, ¿no? Nada. Bueno, ya ni modo, loco, ya perdí. Está perrona tu rola, abuelita, preséntala.
3: Ay, no, copa presentación. Agarren su pareja y pónganse a bailar bastantito, ¿eh? Que desaten briga al piso.
10: La nalguita de nalguitas, la plebita.
0: No, mira, ¿para

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11: 11:44.

0: Aquí nomás la mejor FM 100.7, está pegajosita esta rola. ¿Quiénes son, abuelita?
1: Ay, pues mal que eso, ¿verdad? ¿Qué tú haces cuando vas con tu hermana y tu cuñado?
0: Ándale, no tenías que recordármelo, pero así se llama la agrupación Mal Tercio. ¿Quién? Con esto que se llama Me Quedé con Ganas. También escuchaste a Luis Ángel Franco, El Flaco, y esto titulado El Aventurero. Ya les decía que es una rola también en homenaje a Jason Jiménez, su amigo, el colombiano que perdiera la vida hace algunos días, meses. ¡Qué bárbaro! 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
1: Voy a ir a comprar ya unas bolsitas. Voy a hacer churritos y les voy a traer aquí a los locutores que se nos en la vida.
0: Ay, qué rico, abuelita. Gracias. Vámonos con esto, amor. Y no costumbre, que eso sea siempre, ¿no? Que perdure el amor. Los Chicos de Aventura, aquí nomás, en La Mejor.

0: Aquí nomás en La Mejor FM, ya nos vamos. 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Gracias por haberme acompañado. Jueves 27 de agosto, ya estamos cerrando este mes, se fue de volada, no puede ser, Dios mío. Gracias, cuídense mucho, pórtese bien, no haga travesuras, abuelita, vámonos.
1: Ay, mañana regresamos a las 10, primero Dios.
0: Sí, abuelita, primero Dios, mañana en punto a las 10 de la mañana. Te quedas con buena música y sonido la mejor, y además con este Gorditas, el Coyote y el Grupo Firme. Suspiros, aquí nomás, en La Mejor.

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107, señoras y señores. Sean todos bienvenidos a una nueva emisión de Sonido La Mejor. Acompáñame hasta la una de la tarde con lo más rico y sabrosongo. Todo el ritmo y sabor, el ambiente de Sonido La Mejor. El movimiento sonidero aquí nomás en La Mejor FM. Transmisión en vivo desde el meritito corazón de la tierra de dioses, de Huacán, Puebla. Recuerde, banderola, caguamera, reportarse 238-152-8794. ¡Suéltala!

mensaje antes de que empezara el programa.

0: está para la tremenda Lula. La guapa Lula. Para Antonio, Antonio de su amor imposible, la mano de la de Pellá, la guapa Lili, para Luisillo Pillo y Gordillo, la Jenny González, ahí te va la guapa Lili, la banda de San Juan y Cinco, la bandita de Tlaxcala, toda la raza de compis de Guajá, muchas gracias, la tremenda Zule. Recuerde Baterola reportarse 238-152-8794.
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0: Haciendo terminación 39.
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0: Repite la copia de los caballos. Para toda la banda que me escuches en Seattle, Washington.
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0: ¡Escucha! ¡Sigue el chiste del anico! Un día nubladito como para echarse un bolito verde de espinazo, hijo de la guayaba. El problema no es que me digas que vas a comer, el problema es que no me invitas.
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0: Toma la pata de Racho Grande, la cocina de la que hacerse presente. Arriba toda la chiva. Como siempre, Padrino Javi, la tienda San Juditas. El taller de los ojitos con mi copa y toque.
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0: dos. ¡Uy, ay, ay! Toda la batalla de Tlahuaca, el Estado de México. ¡Ay, qué rico se me antojó! Dice la guapa Luna. Te regalo una rosa de Juan Luis Guerra a su máquina.

Mare, Chema, el amor de mi vida, dice la tremenda Luna. La banda se comita la bella. Para el tremendo Juan el bebé, está colando su baño, saludos, Chema. Se llama para el tremendo Z, que acabaron de marcar su cuello. Se estuvieron bien chidos los zancudos. Allá más saludos y bendiciones para todos. Mañana se trabaja. Bandita, este es Tehuacán y 10 años que no voy para allá, la banda de Toluca, para la familia Santos, la colonia Chapulco de Ceyuta, mi abuelito Loreto, saludos, el Maximino, y eso es el amor de mi vida, la banda de Temisco More. Alexis Galvez, que nos siguen esperando con sus cuentas, la banda de la Ruta 5A, está bien chido, banda, toda la banda de la Ruta 5A, esa ruta me llevaba a la uni. Para el Antonio de su amor imposible de la

0: superé. ¡Ay, ay, ay! Para la tremenda Yuli Castillo y Verónica Gómez, las más bonitas de la colonia Santo Domingo. Me piden las de la panchera, cámara.
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0: ¿Sabes? Y no más. 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

0: acaban de recomendar una rola que... Desde aquel día que te vi pasar...
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0: De enamorar.
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0: La luz que ilumina mi corazón. Tú eres la dueña de...
1: Mientras tanto vamos sacando todos los saludos que tenemos acumulados a través de WhatsApp. Recuerda, 238-152-8794.
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1: Lavero es la única fiel del Club de las Infieles. Toda la banda de Ciudad Cerdán, Pueblita. Ahí está para Antonio de la Zapata. Que extrañas amor imposible. ¿Quién hace pillar? Pared de Sarabia. De Convención de Rojas, que ya casi cumple años.

0: Maite la Bella, para Maite Dolores también de parte de su admirador, Oso Mecha, que se encuentra esta copita.
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0: Va para la boquita de Infante, la unidad 2, unidad 1, la ruta 2, unidad 1, viejo.
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0: Ruta 2, unidad 1. La boquita y el guante, que están comiendo 3 años de novios. A su máquina, qué bonito. La guapa Valentina. Para el Richard Flowers. Ahí te va para desde la Nicolás Romero, México. Muchas gracias, Rosita. Arriba el AME. Qué pacho, ¿cómo que arriba el AME? Arriba la chivototota. Toda la banda de Zacatecos. Zacateco, Tlaxcala. Richard Paddy. Para que ahora más sale su besote. Antes vamos para los iris de parte de su amor el pollo. Para la guapa Alison.
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0: el dueño de tus quincenas, bebé. Para mi encargado Don Moy. Échale Don Moy. Antes vamos para toda la banda de pancita. La banda de los hogaranteros para el Nuco, para la Juana, la Cubana, para el Charlie. Mi copa lo llena el agapito. El viejito. Para nadie, que son los más guapos. Y así están los guapos, todo va a estar.

Teotihuacán, ¿haces presentación para sonideros? No, hago presentación para quinceañeras. Y próximamente vamos a hacer el estreno de Sonido Escándalo de lo mejor. Ya próximamente me voy a ir de vacaciones y lo voy a dejar ahí en el escándalo.

0: Maggie Reyes hasta Arizona. Para Don Lucio, la banda de Juchitlán. Rosita dice Rosa, el más guapo. ¿Ah? Desde Indiana, banda Guzmán. Toda la banda de la Bajera de Yateres. De la gente privada de sus quinceañeras. Para todas sus quinceañeras, qué bonita. Este va para el Brian. ¡Qué buena rola! ¡En la del Atlántico, papá! ¡Que suene, que suene, que suene ese cumbión!
1: ¡Que suene el ruido!
0: Para la guapa Yomara, no se apura, déjenla. Este va para mi compa el Dancer.
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0: La bandera, ya llegó, ya llegó. Para la prima Maru, ¿no es El Salvador?
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0: mi compa Roberto, hasta Pachita, que no se defensa. No queda la defensa, a ver a qué hora.
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0: ¡Que suene! Este va para Rebeca Luchita, de parte de su jefe que lucha. Para la guapa Benito García. Un saludo para Miguel José, Miguel Ángel José Luis y para Alejandro García.
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0: Para mi compa el Paqueao, el más infiel de la 16 de marzo.

Verdad de Dios, desde Pachuca, Hidalgo, las vacas olvidantes del ataque. La copia robótica, cámara se la pongo para mi copa Marco Luna.

que te gusta ser imaginante, ¿eh? Ahí está echando becerrita para el frío. Condenados el padre Mario del vino. El patrón de Alfredo. Alfredo, cámate, por favor. La banda de San Juan Atzingo para el maestro Washington.

Juan Manuel García, que anda triste. ¿Qué te pacho, bebé? ¡Uy, qué robota me está pidiendo una de los teles! Ya sé cuál es.

Pero se te pica Nayarit, ahí te va. Toda la bandera de Tepic Nayarit. Para el perro Molly, de mis zapatos de cosa. Para mi compa Jonah, que parece cebollín con su coleta. Y el pirrego de los maquillis, cámara, se la busco. Ahí te paso saludo para Miguel Ángel, con el Luis para Alejandro García. De parte de Benito García. ¡Ay, Benito! Ahí te va para el tocino de parte de Piper y Pau, que lo ama mucho. Que no van a esconder los encuentros que tienen. Nota la banda de la Ruta 24, donde se dan los hombres.

corrigiendo. Buenas tardes, chapo. Me murió con placer con la canción de Baile Solo de Décadas para doña Gloria de la 11 Sur. Ya está comiendo, aprovechito, doña Gloria. Y también para doña Gloria, hasta Rancho Grande, un besote. Para Armando TR, con mucho cariño,

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1: Y aquí nomás disfrutando de Sonido La Mejor FM en punto del mediodía con DJ Chapo Lumar. 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

0: Aquí nomás lo mejor FM 107. Estamos de regreso, banda.
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0: Ahí te va para la guapa, Mario García. Aquí en el Chambero con Tokio. Te quiero, bebé. El Globo Black Power. Ahí te va para Jan Méndez.
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0: Para la macha me adora. Ari García y la Vero, las mejores elementos.
2: Sentido.
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0: Para toda la banda que había pedido este tipo de rolas, vamos a ponérselas.

sabrosa, tremenda Jenny. Cuando me toquen el sugar, ahora la me tome. Una lavada de la América. Suela. Para el más difícil de la zapata, le dicen el Z. Para ver y Mari, siempre sacando la chamba. Oye, no. Para mi copa el Beto. Distribuidora de poliéster, mi copa el Beto.

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1: Para el amor divina, dice Héctor Ramírez. Para Rocío Rojas.
0: A
1: la tremenda familia, la secadora de la ruta 24. ¡Qué guapa! Como siempre, para la banda de Balconería Olivera. También la familia Olivera Pérez. La familia Arena Herrera. La banda de la Tepeyac. Para mi copa Yona, que se apura a chambear. Ahí te va para el Armando, que se apura a planchar. El encargado Don Boy. Con toda la actitud como hicieron Medrano. ¡Suena, suena, suena la papa! Ahí te va para Mayra, que le manda un fuerte abrazo de una persona absolutamente muy especial. ¡Ánimo, señorita! Solís, que se apure para ir por su nieto. Me piden algo del internacional, internacional para de dos palabras. ¡Órale! Ahí te va para Miguel, más invierto en la América. Para Miguel, de parte de su novia, que lo amo. La banda que me escucha hasta el taller del EDR.

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2: Para la tremenda Chelly, Chelly Guerrero, un besote. La banda de fraccionamiento La Purísima. Chamo, la porra te saluda. No se la voy a. Para los Siri, de parte de su amor el pollo. Está para Yomara, es la vitamina B1 y B2. ¿Qué? Para Antonio Sánchez. Ahí te va Doña Beni, que no quiere hacer nada en la casa. Déjenla, pues ¿qué? ¿A mí se le vale echar la flojerita un poco?
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2: ¿Qué rayo, bandita? ¡Chapo! Mándale un saludo a Carolina Rivera. Zapatos de la Huizachera, de su amigo Canito Criar.
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2: 10 años que no lo veo. ¡Órale! Para el precioso, que no nos deja descansar.
4: José Aquino.
2: Toda la banda que me anda escuchando, que anda en el campo echándole con Tokio. Esperando que hoy le sea leve.

0: Arre con la que barre, 50 con la de 50, banda balatra. Ha llegado el momento de despedirnos. Los quiero mucho, bandita. Yo soy tu amigo Servilleta.
1: DJ Chapo. DJ Chapo.
0: Los quiero mucho. Los quiero ver triunfar. Recuerde, mi rey, mi reina. Levánteme la carita, porque se le cae la corona. ¡Vámonos! Así es cierto, se me estaba olvidando. Les mando un beso bien tronado. En la nalga derecha. ¡Vamos ahí!

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3: Les saludamos con mucho gusto, soy Elizabeth Rodríguez Lezama. Le doy la bienvenida a Noticias Tehuacán. Ya es jueves 27 de agosto, jueves 27 de agosto, con mucha información para compartir con ustedes. Pero antes tenemos cumpleañero, ¿no?
4: Sí.
3: Paco Castro está de manteles largos. Muchas felicidades, Paco.
5: Y viejos.
6: Muchas gracias, gracias, gracias.
3: Largos y viejos años. Qué mal. Bueno, felicidades para Paco Castro y ya le vemos aquí regalos, hombre, si lo quieren, pero bueno, en materia de información, pues se lleva a cabo un operativo más en Tehuacán por parte de la Secretaría de Movilidad y Transporte. Han ya detenido varias unidades, vehículos que, pues evidentemente se detienen vehículos que están trabajando de forma irregular en Tehuacán, tanto los de plataforma como los que dan el servicio de transporte público colectivo y los taxis que también pues no cuentan con la documentación legal para desempeñar ese trabajo. También le damos a conocer que se prevé concluir en diciembre un nuevo centro comunitario en Tehuacán que va a contar con una serie de espacios, sobre todo de tipo deportivo. Hoy hubo una agresión a tiros que ya nos estará detallando Charlie Vázquez, una agresión a tiros esta mañana,

0: Y en Azumbilla, ayer, sujetos armados entraron hasta un domicilio. Entraron al domicilio para robar un automóvil, pues cosas que están generando temor entre la gente de esa zona, que piden mayor seguridad a las autoridades. Saludo a Lalo Cedeño.
1: Gracias, Elizabeth. Excelente tarde para todos. Está aquí en Tehuacán el delegado en Puebla de la Secretaría de Infraestructura y Comunicaciones. Está supervisando los trabajos de la carretera federal de Tehuacán-Orizaba. Y bueno, pues hay un avance interesante ahí que ya estaremos ampliando. Hubo un feminicidio que está, pues, como muy hermética la cosa. Una mujer perdió la vida siendo atendida en Puebla Capital, Tehuacanera. Ya estaremos ampliando la información. Y bueno, sí, hoy también de lo agradable, los betuneros están estrenando ya sus sillas. 24 sillas se han instalado con una estructura moderna, ¿no?, que llena ahí. Ya estaremos ampliando cómo fue que van a adquirir los betuneros de Tehuacán estas sillas aquí en el centro de la ciudad. Y participe con nosotros. Recuerde que en la mesa de análisis la mejor opinión la tiene usted.
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3: Temperatura justo ahora es de 27 grados centígrados. Se reporta buena calidad del aire. Viento de 19 kilómetros por hora, la humedad del 37%. El índice UV se reporta como extremo, tenga precaución al exponerse al sol. Hoy por la tarde se esperan ráfagas de viento de hasta 49 kilómetros por hora, además de un 40% de probabilidad de lluvia de las 7 de la noche a las 9 de la noche. Tenga precaución.
2: El reporte del clima con Paco Castro. 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
19: Vamos con nuestra información local. Vamos a escuchar a Larry Caballero porque hay un operativo por parte de la Secretaría de Movilidad y Transporte y en consecuencia pues también hay menos transporte público.
20: Ahora sí hay operativo.
19: Hay menos transporte en Tehuacán.
21: Como el viernes que dijeron.
19: Ah,
21: que
19: había sí, el viernes habían dicho, pero no, pues no, pues es que los operativos llegan de sorpresa, ¿no? Entonces, chavos, Larry.
22: Sí, la Secretaría de Movilidad y Transporte este jueves está llevando a cabo el cuarto operativo de supervisión contra el transporte irregular en distintos puntos de la ciudad, acción que derivó en el aseguramiento de varias unidades del transporte público, entre ellas las unidades de algunas unidades de la Ruta 42, así como vehículos que presentan el servicio mediante plataformas digitales. Los operativos forman parte de las acciones de vigilancia que mantiene la dependencia estatal para verificar que las unidades que circulan en la ciudad cuenten con concesión, permisos, documentación y condiciones establecidas por la normativa vigente. En el caso del transporte público, el reglamento de la Ley del Transporte en Puebla establece multas de 450 a 500 UMAS por prestar el servicio sin la concesión correspondiente, con el valor de la UMA señalado para este 2016 es de 117.31 pesos. Es decir que esta sanción representa entre 52.789 pesos y 58.655 pesos dependiendo de la resolución de la autoridad. La legislación también contempla sanciones diferentes dependiendo de la irregularidad. Por ejemplo, prestar el servicio público de manera distinta a lo autorizado en la concesión puede representar una multa de 100 a 150 UMAS, mientras que circular fuera de la ruta autorizada o prestar el servicio en un municipio distinto al señalado en el título de la concesión puede alcanzar entre 200 y 300 UMAS. Los concesionarios cuyas combis fueron aseguradas deben realizar el procedimiento de liberación de los vehículos ante la Secretaría de Movilidad y Transporte en la Ciudad de Puebla, que de acuerdo a la ventanilla digital del gobierno, primero deben acudir al área de infracciones para conocer el monto de la multa, después obtener la orden de pago y cubrir la sanción correspondiente. Posteriormente deberán presentar, entre otros documentos, la boleta original de infracción y comprobante de pago, factura o documento que acredite la propiedad, título y tarjetón de la concesión o del permiso, tarjeta de circulación, identificación oficial, comprobante de domicilio y también la póliza de seguro vigente y licencia correspondiente. Una vez cubiertos los requisitos, el concesionario también debe pagar los derechos correspondientes por el resguardo de la unidad cuando ésta se encuentre en un depósito administrado por la propia Secretaría. Con los pagos y documentos acreditarios, la Secretaría emite el oficio de liberación con el cual el propietario puede acudir al depósito para retirar el vehículo. La dependencia estatal cabe destacar que ha estado advirtiendo en los últimos meses que mantiene una política de cero tolerancia contra las unidades que operan fuera de la legalidad, además que desde febrero pasado anunció operativos estratégicos de verificación en distintos puntos del estado y el retiro de circulación de vehículos que no cuenten con placas o documentación vigente. Es de destacar que en Tehuacán el transporte público representa una parte importante de la movilidad diaria, con un padrón local que ronda entre las 300 unidades, de acuerdo con el dato referido por representantes del mismo sector, por lo que los operativos pueden tener impacto directo en la prestación de servicio para usuarios de diferentes colonias y juntas auxiliares. La revisión también se da, además de en un contexto de reordenamiento de transporte público en todo el estado de Puebla, puesto que el gobierno estatal mantiene un programa de modernización y regularización que ha incluido revista vehicular, renovación de unidades y revisión de concesiones, aunado a que en este 2026 también se reportaron más de 23.900 unidades atendidas mediante el censo y de revista vehicular en el estado.
19: Esto significaría que esas 23.900 unidades en todo el estado ya circulan de manera correcta, ¿no? Con toda la documentación.
0: Exacto.
19: O por lo menos están dentro del padrón.
0: Sí.
19: Que algunas de estas se están regularizando, sí. Todavía están en ese proceso.
0: Quizás algún trámite les falta, ¿no?
19: Sí, en la mayoría de los casos, Lalo, es el cambio de unidad. Es decir, la unidad ya venció su tiempo de vida útil para transporte público y se tiene que cambiar la unidad. O sea, conservan su concesión, pero no pueden ahorita circular hasta que usar esa concesión hasta que la unidad sea renovada.
0: Exacto.
19: Y bueno, mientras eso ocurre, quizás haya algunos también que sí se aventuran y dicen, bueno, pues tengo el chance y estoy en el padrón, pero pues si están haciéndolo de forma regular también son detenidos.
0: Sí, son acreedores a la detención momentánea, sí, en lo que arreglan los asuntos.
19: Así es.
0: Ahora, lo cierto es que otra vez hay
19: falta
0: de transporte, exacto. En las paradas hay muchísima gente. Yo que venía caminando, dije, no, otra vez está haciendo el caos. Y estamos a unos días de que inicie el ciclo escolar.
19: Así es.
18: Y es que en Tehuacán son aproximadamente, calculan los concesionarios, que son más de 300 unidades las que circulan irregularmente en Tehuacán.
0: Imagínate.
19: Bueno.
0: Sí, claro.
19: Pero estamos hablando de unidades
18: de transporte público,
19: colectivo,
18: sí.
19: El colectivo.
0: Sí, colectivo. Sí.
19: Aparte está el de los taxis piratas.
18: Sí,
19: los de plataforma, que también no todos tienen el permiso para poder circular, ¿no? Entonces, todo esto es lo que genera, pues, que no haya transporte ahorita.
18: Yo creo que tal vez hasta 1,000 unidades, ¿no? Dejan,
19: sí, fácil,
18: de circular.
19: Fácil, ¿eh? Fácil. Ahorita están guardadas. Y bueno, ese es el punto, ¿no? Que se quedan guardadas, se va al operativo y vuelven a salir. Y ciertamente tenemos un problema de transporte legal. O sea, hay sobre... ¿cómo se le llama esto? No es sobre demanda, ¿no? Es pues hay una cantidad
18: sobre
19: superior, ¿no? tenemos mucho transporte público. Uh-huh. Eso es lo que se ha argumentado. Si es verdad que en un día normal tenemos mucho transporte público. El problema es que no tenemos suficiente transporte público legal.
0: Ordenado.
19: Sí, ¿no? Y aquí es donde nos damos cuenta,
0: claro,
19: de que la gran mayoría del transporte público que tiene Tehuacán es irregular.
0: Ese es buen punto.
19: Sí.
0: Porque si no lo hubiera, no hubiera carencia del transporte, claro, público. O sea, así puede haber operativos los que quieran, pero el transporte público está trabajando porque todos, exacto, están en orden, ¿no?
19: Pero no es el caso.
0: Pero no es así. Entonces quiere decir que hay un, pues hasta un déficit, ¿no? Si tú quieres llamarlo de esa manera.
19: De transporte legal.
0: Pero de transporte legal.
19: Sí,
0: porque cada que hay operativo, la padecen quienes usan más el transporte público.
19: Y el usuario es el que termina.
0: Cada que hay estos operativos, siempre sucede lo mismo. Y entonces, pues sí, tienes razón, habla de que no todos están en orden, ¿no? Yo quisiera saber, de cada ruta, ¿cuántas colectivas tiene cada ruta y cuántas de esas están en orden?
18: Pues hay rutas que de plano dejan de pasar. O que pasa
0: en su totalidad.
18: Sí.
0: Imagínate.
18: Sí.
0: Que estamos mal.
18: Que hay una que, voy a decir la ruta 5A, se queda como con dos unidades.
0: Qué barbaridad. Qué barbaridad. Y así ha de haber, ¿no?
19: Y hubo un gran número, sí.
18: Y varias rutas que así están.
19: No. Sí, lo vemos ahorita, pues. Si todo el transporte de Tehuacán estuviera regular, no tendríamos
0: este problema. No había problema, sí.
19: O sea, podrían venir todos los operativos y el transporte estaría funcionando bien,
0: sí,
19: y la,
0: claro,
19: gente tendría el servicio sin ningún problema.
0: Pues, sí.
19: Creo sí que falta algo. Algo, digo, tanto de este transporte que está trabajando irregular, que creo que se tiene que regularizar, Lalo.
0: Oye, pero ya, Elizabeth, ¿cuánto tiempo ha pasado?
19: Demasiado. Pero entonces yo creo que el gobierno tiene que hacer algo. Y no estoy diciendo que les haga descuentos ni nada, no. Tiene que hacer un programa para que este transporte se regularice.
0: Sí, total.
19: O sea, a ver, ok, usted estaba irregular y bueno, no debió trabajar estos 10 años, ¿no?
0: Uh-huh.
19: Pero lo cierto es que hace falta transporte de boca.
0: Sí.
19: Bueno, va usted a regularizarse bajo las normas que exige, o sea, adquirir su concesión, su vehículo en buenas condiciones, de modelo reciente,
0: claro,
19: su chofer, o si usted es el conductor, sus licencias correspondientes, ¿no? Su seguro de vehículo, de vida, de pasajeros.
0: Sí.
19: Tienen que hacerlo, porque si no, ¿cómo vamos a resolver ese problema?
0: Vamos a seguir así.
19: Claro.
0: Todo el tiempo.
19: Sí.
0: Escuchaba el fin de semana, después del rumor del operativo, que algunos concesionarios, líderes, tenían la intención de hacer una cita con el gobernador para platicar del transporte público, y yo les preguntaba, ¿qué van a platicar? Díganme, ¿qué? ¿Más chance? Les han dado todas las oportunidades y plazos. De verdad, creo que sí, pues hacen un gran esfuerzo, no es nada fácil invertirle, ¿no? Son miles de pesos, entiende uno. Pero bien lo dices también, desde hace 10 años la están padeciendo.
19: Sí.
0: Y quizás más, ¿no? Pero así está la situación. Bueno, también hablando de carreteras y transporte, está aquí el delegado en Puebla de la Secretaría de Infraestructura, Comunicaciones y Transportes. Larry Caballero nos informa sobre la visita de Javier Aquino porque están rehabilitando la carretera. Y pues vamos a escuchar qué avance hay.
22: Sí, justamente la rehabilitación de la carretera federal a Zumbilla-Tehuacán registra un avance de aproximadamente el 10% y contempla intervenir cerca de 7 kilómetros con la meta de concluir los trabajos a finales de noviembre. Así lo informó Javier Aquino Limón, quien es delegado en Puebla de la Secretaría de Infraestructura, Comunicaciones y Transporte del Estado. La obra forma parte del programa federal Megabachetón, destinado a mejorar la red carretera primaria del país y actualmente se mantiene en ejecución en el tramo que comprendido entre Zumbilla y Tehuacán. Explicó que la suspensión temporal de labores, reportada recientemente por habitantes de la zona, se debió a una falla en una de las máquinas de la empresa responsable de la rehabilitación, pues indicó que el problema ya fue solucionado y los trabajos se retomaron con la maquinaria nuevamente en operación. El funcionario señaló que también existe supervisión permanente para verificar que la empresa cumpla con el calendario establecido y acelerar las labores debido a las afectaciones en la intervención que genera a los usuarios esta vialidad.
1: Sí, estamos trabajando dentro del programa Megabachetón. Es un programa del gobierno federal y que tiene por objetivo atender la red federal primaria de nuestro estado y de todo el país, con una inversión histórica que la presidenta de México, la doctora Claudia Sheinbaum, está disponiendo, y que el secretario de Infraestructura, maestro Jesús Esteva, para Puebla, nos ha beneficiado con muchos kilómetros por atender, entre ellos esta etapa que viene de Azumbilla hasta llegar a Tehuacán. Es una longitud de alrededor de 17 kilómetros y que la empresa encargada está trabajando con una meta para terminar por ahí del mes de noviembre. Por eso venimos, porque la empresa tuvo que atender una falla en una de sus máquinas, pero hoy fuimos muy temprano a revisar y la empresa está trabajando, tiene tramo para poder hacer pedido de carpeta, y la meta es que no se suspendan las acciones, al contrario, pedimos a todos los medios de comunicación que nos ayuden a difundir si es necesario, porque la empresa tiene un contrato que cumplir y estamos pendientes para que se atienda de manera adecuada. Avance ahorita del 10% aproximadamente, pero está en tiempo para poder terminar, como lo mencionamos, a finales de noviembre, como lo comenté.
22: Sobre el conflicto sindical que también había señalado como un factor de retraso, indicó que ya se alcanzó un acuerdo para garantizar la continuidad de la obra y procurar que la contratación de los trabajadores favorezca a habitantes de la región. Como parte de los proyectos carreteros previstos por la zona, anunció una nueva obra para concretar en San Pablo del Encepo con Esperanza, además de trabajos de conservación en otros puntos de la región. En materia de caminos comunitarios, informó que se ejecutará un proyecto en Ayotzintla, en la Sierra Negra, con una inversión de 13 millones de pesos, mientras que otro camino en Tehuacán contará con 6.5 millones de pesos, y cabe destacar que ambos trabajos serán coordinados con las comunidades beneficiadas.
0: Sí, y hemos visto los trabajos, ¿no?, que están haciendo acá. A algunos se ha causado molestia y ha preguntado: oye, ¿de veras necesitaba rehabilitación este tramo carretero? Sí, yo no le veía la necesidad. De verdad, analicemos a detalle, yo no le veía la necesidad. Hay otros tramos mucho más importantes y también que están deteriorados que necesitaban la rehabilitación y no este.
19: Sí, como no, pues Diego Chalma.
0: Por ejemplo, ¿no?
19: No, no tenemos que irnos muy lejos.
0: Sí, exacto, exacto. Es más, si me apuras, hay un tramo muy descompuesto que va de Tepanco a Tlacotepec.
19: Sí, es cierto.
0: Y no este, no este de Azumbilla. Pero bueno, pues quién sabe qué tipo de análisis hicieron y qué estudios hicieron para determinar que ahí se hiciera esta obra. Ahora, el 10% a mí me parece muy lento.
19: Está bajito, ¿no?
0: Sí, muy lento. O sea, para dos semanas creo que lleva, ¿no? O ya tres semanas.
18: No, ya tres semanas de que inició.
0: Sí, se me hace muy poco.
18: Muy poco, y eso que estiman que hasta noviembre sea cuando se concluye.
0: Imagínate,
18: ¿no? Y se supone que es, el programa lo dice, ¿no? Bachetón.
0: Sí.
18: O sea, es bacheo nada más, y hasta noviembre.
0: Sí, exactamente. En fin, pues vamos a esperar.
19: Esperemos. Y bueno, pues vamos con más información, porque en diciembre ya también se espera que se cuente en Tehuacán con un nuevo centro comunitario. ¿De qué se trata, Paco?
18: Esta situación que han informado en las últimas horas las autoridades, especialmente el alcalde Alejandro Barroso Chávez, quien dio a conocer esta situación. El Ayuntamiento de Tehuacán prevé concluir e inaugurar en diciembre un nuevo centro comunitario que contará con canchas de básquetbol, voleibol y fútbol, gimnasio y espacios para actividades culturales. Esto lo informó el alcalde Alejandro Barroso. El proyecto busca ofrecer infraestructura para la convivencia y el desarrollo de jóvenes, adultos mayores y familias, además de contribuir a la prevención de la inseguridad mediante espacios destinados a actividades deportivas, culturales y educativas.
20: Centro comunitario que es muy importante.
2: importante para la zona, pero sobre todo que se agrega hoy un lugar donde para nuestros jóvenes, para los adultos mayores, donde van a poder realizar deporte, espacios dignos. Ya mencionaron que va a haber otras actividades donde todos los jóvenes de la zona se van a ver beneficiados. Y digo una más porque, bueno, pues hoy el gobierno, los tres niveles de gobierno trabajamos conjuntamente. Nuestra gran presidenta, la doctora Claudia Sheinbaum, está observándonos, pero sobre todo impulsando el municipio, y también a agradecer a nuestro gobernador Alejandro Armenta, porque él también de igual manera nos apoya en todas las acciones para que hoy este centro comunitario, que ya lo vieron ahí, va a tener cancha de básquetbol, voleibol, golf, fútbol, gimnasio. Entonces todo esto va a ayudar a que nuestros jóvenes tengan espacios dignos, como hoy ya lo es nuestro parque metropolitano, como es la toda la rehabilitación de la Huizachera, la revisión de la unidad deportiva que está también por aquí cerca. Y pues bueno, tres polideportivos más que vamos a realizar en San Pablo, en San Diego, en Cuayuca. Y que bueno, pues eso es importante para nosotros, porque Tehuacán es un centro de salud, un centro deportivo, pero también un centro cultural.
18: El alcalde señaló que el proyecto forma parte de una estrategia municipal enfocada en atender las causas sociales, principalmente entre niñas, niños y jóvenes, mediante instalaciones que permitan desarrollar actividades deportivas y culturales. Además del centro comunitario, el ayuntamiento contempla nuevos proyectos de infraestructura deportiva en San Pablo, San Diego y Coayucatepec, así como acciones relacionadas con salud y servicios públicos.
19: Bueno, pues ahí están todos los servicios que va a tener. Esto no se parece a una unidad deportiva, ¿verdad?
18: Sí es.
19: Aunque va a tener varios espacios.
18: Varios espacios, pero sí, no es como, por ejemplo, el polideportivo, la Huizachera.
0: No, es como el polígono. Ajá, como tiene polígono, más parecido al polígono.
18: O sea, va a tener espacios para deportes, pero también para cuestiones culturales.
0: Sí, exacto.
18: Sí, porque el polideportivo es totalmente
0: deportivo.
19: Sí, andar es como un polígono,
0: ¿no? Ajá, así más o menos. Sí, así está la cosa. Bueno, hoy por la mañana nos sorprendimos porque vimos la llegada de 24 sillas para los betuneros de Tehuacán que se van a colocar en el Parque Juárez. Aquí nos informaron los betuneros que estas sillas van a estar justamente debajito de la plancha del Parque Juárez. No se van a subir, que eso es importante explicarlo, ¿no? Porque dentro de lo que establece la ley en el Centro Histórico de Tehuacán, no debe de haber ningún ambulante en la plancha del parque, pero ninguno. Entonces, estas 24 sillas que van a ser entregadas al mismo número de betuneros, las adquirió el gobierno de Tehuacán y se van a entregar en comodato, Elizabeth. ¿Por qué en comodato? Porque pertenecen al patrimonio histórico del gobierno de Tehuacán. Y en la 1 Oriente, justo donde está frente a Correos, ¿no?, donde está el SAT, se va a colocar como un tipo arco que sea simbólico al tema de los betuneros, es decir, aseadores de calzado. Y bueno, pues ya hoy con esta nueva imagen, me parece que habrá un evento en unos minutos más,
18: ya de estar,
0: y para la entrega oficial de estas sillas por parte de
19: sí, porque están
0: gobierno.
19: Colocadas, ¿eh?
0: Ya se colocaron,
19: están ahí.
0: Sí, y creo que ya cada una tiene el nombre de los betuneros.
18: Sí, esto dignifica, ¿no?, su trabajo, sí, y también la imagen
0: del primer cuadro de la ciudad, ¿no? Entonces, pues vamos a ver qué tan funcionales son, porque ya escuché comentarios que está muy alto por el tipo de la sombra, la lluvia, por ejemplo, en el caso de lluvia no hay una protección, pero yo les decía, bueno, cuando llueve.
18: Sí, de todas maneras, pues, nadie se.
0: No creo que sea. Se voleen los zapatos, ¿no? Normalmente nos escondemos, ¿verdad?, para cuando llueve. Pero en fin, son 24 sillas las que llegaron, con un diseño más moderno, más actualizado, no con estas sombrillas clásicas, ¿no?, que suelen colocarse en muchos lugares. Y además, lo que también le vi positivo es que no trae colores alusivos al gobierno que encabeza hoy el doctor Alejandro, ¿no? Sí, o el partido político, sino que es otro muy apegado a los colores de la paleta que tiene el INAH, ¿no? Que
18: sí, son... y se ve acorde al Parque Juárez,
0: Al
18: mobiliario que maneja.
0: Exacto.
18: El Parque Juárez.
0: Entonces, pareciera que formara parte del mobiliario del propio parque. Entonces, hoy ya están estrenando, bueno, van a estrenar ya. Hay que ir a bolearse los zapatitos ahora sí.
19: ¿Cómo más que cómodo? Ahora sí.
18: Sí. Pues es que, más comodidad.
0: Es que más comodidad, pues claro, más comodidad, ¿no? Ese es el punto.
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13: ¿Qué tal? Excelente tarde a todo el auditorio que en estos momentos hace el favor de escucharnos, deseándoles un excelente jueves. Vamos a comenzar con toda esta información que se ha estado generando en estas últimas 24 horas. Gran parte de esta información está disponible en nuestra página de Facebook, Noticias Tehuacán Radio TH. Fíjense que el día de ayer se generó una situación aquí en la calle 2 Sur, esquina 1 Poniente, donde una mujer que manejaba una motocicleta, estamos hablando específicamente de una mujer oficial, pues terminó derrapando de su unidad. Esto derivado de que, pues bueno, al momento de querer dar la vuelta proveniente de la calle 1 Poniente con sentido hacia el norte, sobre el lado sur, bueno, pues había agua tirada sobre el adoquín. Esto provocó pues que derrapara. De manera inmediata, agentes de tránsito municipal, al percatarse de esta situación, bueno, pues pidieron el apoyo de una ambulancia, llegando los paramédicos de la Cruz Roja justamente hasta el lugar. La valoraron y posteriormente la canalizaron al hospital municipal con la intención de poder ser valorada. Por fortuna, déjeme decirle que las lesiones que presentaban no eran de riesgo, únicamente algunos golpes, pero sí era necesario que la atendieran en un hospital. De este hecho tomó conocimiento tránsito municipal y pues bueno, dio las recomendaciones a seguir. La motocicleta quedó pues al resguardo de sus compañeros, quienes llegaron justamente hasta la zona. En la 2 Poniente, entre Pereira Mejía y la calle 6 Norte, El día de ayer hubo pues una movilización importante donde pues bueno, estuvo presente el personal de la Policía Municipal, la Policía del Estado, agentes de tránsito municipal. Esto derivado a una situación que pues bueno se tornó pues conflictiva. Déjenme decirle que estuvimos realizando diferentes transmisiones a través de nuestra página de Facebook, Noticias Tehuacán Radio TH, y pues bueno, ¿cuál es la información que se tiene? Primeramente, que el conductor de un vehículo Audi de reciente modelo impactó a un motociclista, supuestamente. Los hechos ocurrieron sobre la avenida Independencia, esquina con la 6 Norte. Sin embargo, pues el conductor de esta unidad, presunto responsable, intentó huir. Se escapó sobre lo que es Independencia, tomó lo que es Carmen Cerdán, después la 2 Poniente. Al llegar a esta intercepción, pues bueno, ahí logran detenerlo él y otra persona más que también viajaba en una motocicleta. Se empezaron a hacer de palabras y posteriormente hubo una riña. Es por eso que solicitaron de manera inmediata la presencia de los servicios de emergencia, específicamente del personal de seguridad pública, quien llegó justamente hasta el lugar. También comentar que pues las tres personas tuvieron que ser detenidas y trasladadas a la Dirección de Seguridad Pública por esta situación. Sin embargo, antes de todo esto, pues los motociclistas pues empezaron a tener un altercado con el automovilista, se empezaron a decir de palabras, posteriormente los golpes, que por cierto también hay algunos videos que circulan a través de las redes sociales sobre toda esta situación, y pues bueno, tuvieron que ser trasladados allá. En este lapso en el que pues iban siendo trasladados los motociclistas repartidores, pues también hubo ciertos altercados, porque los compañeros de este gremio pues bueno llegaron justamente al lugar y alcanzaron a los elementos de la Policía Municipal con la intención de poder detenerlos y evitar que fueran pues llevados ahí a seguridad pública. Sin embargo, pues esto se evitó. Hubo un conflicto que tuvieron que acudir más elementos policiales justamente a la Dirección de Tránsito por la concentración importante de los motociclistas. Por fortuna solamente quedó en eso. Después de varias horas, pues bueno, quedó únicamente en la falta administrativa. Y entregaron las motocicletas, salieron los motociclistas también, y pues en esa fue la información que se generó justamente desde ese lugar. Dos jóvenes que viajaban en una camioneta en color gris fueron detenidos tras oponerse precisamente a una situación en donde elementos de la Policía Municipal pues bueno les marcaron el alto ahí sobre Valsequillo, a la altura del Puente del Riego. Justamente estos jóvenes que viajaban en esta camioneta, que por cierto también realizamos una transmisión en nuestra página de Facebook, Noticias Tehuacán Radio TH, circulaban sobre Valsequillo con sentido hacia el puente del seminario. Hacen caso omiso a esta indicación que les habían hecho los elementos policiales, y pues emprende una persecución, piden el apoyo de más unidades y logran detenerlos justamente a la altura del puente del seminario. Estos sujetos pues bueno fueron trasladados a la Dirección de Seguridad Pública por oponerse, por no acatar precisamente las indicaciones policiales, y la unidad también fue trasladada a la dirección. Es un despliegue importante que se generó justamente en la zona y que atrajo la atención de pues automovilistas que se encontraban en el lugar. Esta es una información que nosotros le dimos a conocer. Una persona aproximadamente unos 30 años fue herido por proyectil de arma de fuego a la altura del estómago. Según la información que se tiene, se vio involucrado en una riña con otro sujeto plenamente identificado. Empezaron a discutir, uno de ellos sacó un arma de fuego y le disparó a la altura del abdomen. En calidad de grave fue trasladado a un hospital, pero por medios propios, antes de que arribara la ambulancia de bomberos Tehuacán, pues bueno, lo abordaron a un vehículo y posteriormente lo canalizaron a un hospital. Los hechos ocurrieron sobre la calle 25 Sur, esquina 9 Oriente, lugar donde pues bueno estuvo el personal de la Policía Municipal, del Estado, el Grupo Mega, tomando conocimiento sobre esta situación. Fueron encontrados sobre la terracería dos casquillos percutidos, los mismos que hirieron precisamente a este hombre identificado como Ricardo. Aparentemente ya tenían rencillas de hace algún tiempo atrás. Hoy se hicieron de palabras y uno de ellos pues tenía un arma de fuego y lo lesionó. Cabe señalar que la persona quien realizó estos disparos aparentemente es vecino de ese lugar, está plenamente identificado también por los familiares. Sin embargo, al momento de cometer esta situación, huyó para evitar ser detenido. La zona pues fue acordonada por elementos policiales con la intención de que el personal de la Fiscalía General del Estado pudiera realizar las diligencias correspondientes. Su estado de salud de la persona lesionada se sabe que es grave.
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14: 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Felicidades para él y vamos a partir pastel, por supuesto. Vamos a partir pastel con Paco Castro y a todos nuestros cumpleaños. 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

0: despiadado. Todos le temen, pero nadie escapa del flachazo grupero.
1: ¡Ah! Montes, montes, alicantes, pintos, qué bonito, ¿verdad? Recordar a 100 años del nacimiento de don José Alfredo Jiménez. Y no solamente nació José Alfredo Jiménez en 1926, también Tomás Méndez y Rubén Fuentes, que son los grandes compositores de la música mexicana.

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0: 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Son las 2 de la tarde en Tehuacán. 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Así está el tráfico. 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
1: Libramiento Tecnológico San Marcos registra fuerte carga vehicular en ambos sentidos, desde la zona del Tecnológico hasta la BUAP. Se recomienda circular con precaución. En la calle 3 Sur se mantiene importante congestionamiento vial, principalmente en el tramo comprendido entre José Ortiz de Domínguez y Avenida Independencia Oriente. El Boulevard Héroe de Nacozari presenta tráfico moderado, con mayor carga vehicular en los cruces con las calles 2 Poniente, 6 Poniente y 20 Poniente. En Avenida Vía Puebla el tránsito es moderado en ambos sentidos, con ligeras complicaciones en los cruces con 4 Poniente y Boulevard Socorro Romero.
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2: Gracias por seguir con nosotros. Bueno, esta tarde vamos a hablar de dándole continuidad a la cultura de adquirir un seguro de vida, un seguro de vehículo, un seguro de motocicleta. Ya analizamos el tema de la motocicleta. ¿Cómo ha causado
3: controversia?
2: Sí, mucha controversia, porque fíjate que también los radioescuchas nos han alimentado de algunas cosas que no lo tenemos al margen, pero que ellos nos han dicho que ocurre, ¿no? Cuando tú adquieres un seguro, y sí, es de todo tipo, no solamente estos que estamos hablando, pero hoy vamos a hablar del seguro de las escuelas, el seguro con los estudiantes, porque hay escuelas que dentro de la cuota de escolar, estas cuotas que son voluntarias, a fuerza, te aplican ahí...

0: los 50 o los 100 pesos para que adquieras un seguro para tu hijo, ¿no? Pero hay muchos seguros o muchas dudas, porque muchos padres de familia no saben en qué consiste, en qué aplica el seguro, cuándo aplica, qué tipo de aseguradora es. Y también, pues nunca saben si se aplica o no en algún momento de la vida del ciclo escolar. La vida del ciclo escolar, Elizabeth, amigos, es larga y pasan muchas cosas. Hay circunstancias. Y también, pues mucha gente piensa que el seguro aplica solamente en el interior de la escuela, ¿verdad? Pero ¿qué pasa cuando el estudiante sale del zaguán y se dirige a casa? ¿También aplica el seguro? ¿La entrada también aplica el seguro o solamente la salida? Son muchos factores los que hay que revisar y desde luego pues también compartir con ustedes estos datos. Y si usted tiene algo importante, con mucho gusto abrimos el WhatsApp, las líneas telefónicas, para que nos haga el favor de compartirnos su pensar, desde luego también. Y decir que no en todas las escuelas, y que el gobierno, por lo que sabemos, no entrega ningún seguro a estudiantes, al menos que haya una campaña masiva para poder adquirirlos. Pero ¿quién lo paga? Pues los padres de familia, ¿no? Finalmente. Y bueno, pues hay algunos datos, discutimos los datos, ¿no, Paco Castro?
1: Así es, primero, para entender esto de los seguros en las escuelas. Ya pasó. Okay. En México se registran en promedio más de 30,000 accidentes escolares al año. El 86% de los incidentes ocurren dentro de los planteles de educación básica, primaria y secundaria. Las caídas representan más del 75% de los percances en menores de 9 años, seguidas por contusiones, fracturas y lesiones en actividades deportivas. La distribución de género, los varones registran mayor tasa de lesiones, entre el 4.3% contra el 2.6% en niñas. Los estudiantes de primaria abarcan el 54% de los siniestros en total y los de secundaria el 31.3%. Y bueno, ya en cuestión de las obligaciones que tienen las instituciones educativas, tanto públicas como privadas, de acuerdo a la Profeco y a las regulaciones incorporadas de la SEP, los dictámenes indican que las escuelas particulares deben garantizar la seguridad médica de sus alumnos. En la práctica, el 100% de los colegios privados registrados obligan a contratar la póliza escolar mediante la cuota anual de inscripción o reinscripción. Por regla, la Comisión Nacional de Seguros y Fianzas, si una escuela contrata este seguro, debe asegurar a la totalidad de su plantilla de alumnos para hacer efectiva la tarifa colectiva. Ahora, en las escuelas públicas, la cobertura suele ser gubernamental y presupuestal. Dependencias estatales, como la Secretaría de Educación Pública de los Estados, por ejemplo, en el Estado de México, Puebla o la Ciudad de México, firman licitaciones anuales colectivas con aseguradoras privadas o mantienen fondos de autoseguro. Protege teóricamente al 100% de la matrícula de educación pública, pero el techo presupuestal limita los montos por incidente, generalmente topados a sumas entre 25,000 y 50,000 pesos por alumno.
0: Estos son algunos datos.
1: Sí.
0: Sobre por qué debemos tener seguro en las escuelas, ¿no?
1: Así es. Es bastante alta la incidencia de lesiones en alumnos de primaria.
0: Sí. Sobre todo, sí, claro. ¿Por qué? Pues porque los chicos son muy activos, van para allá y para acá. Entonces, desde luego que sí se requiere un seguro. A los papás, ¿qué más les interesaría que cubriera un seguro? Estudiantes. A ver, Elizabeth.
1: Caídas.
0: Fracturas. Las lesiones, pues.
1: Las lesiones por golpes.
0: Porque es como que se siente que es más común en la escuela que te pase eso. Es el riesgo mayor.
1: No miden el peligro los niños, ¿no? Sí. Y a veces andan brincando de un lado a otro, corren. Se empujan.
0: Uh-huh. Hay esguinces, fracturas. Uh-huh. Pues raspones, hay veces que se golpean la cabeza y necesitan una atención mucho más especializada, ¿no? Inclusive, ¿por qué no decirlo? Hasta cuando hacen educación física, algún incidente que se pueda notar o ver ahí, pues también requiere del seguro de estudiante, ¿no? Ahora, nos preguntaban también qué tan importante es adquirir un seguro colectivo o individual o grupal, porque acuérdate que no en todos los casos un seguro te paga los mismos daños, por decirlo de esta manera, de un niño de primer año que un niño de sexto año o de secundaria, ¿no?
1: Ajá, y también está, bueno, lo que estaba leyendo es que las aseguradoras piden que sea un seguro colectivo a las escuelas, ya sea privada o pública, les requiere esto, y pues bueno, según el estándar de las pólizas de seguro, lo que cubren estas son, por ejemplo, el alcance temporal y geográfico dentro del plantel, durante el horario escolar o en actividades académicas deportivas autorizadas, ahí hay cobertura del seguro, el traslado ininterrumpido de la casa a la escuela y viceversa, excursiones, visitas guiadas, torneos o campamentos organizados y supervisados por las autoridades del colegio. Ahora, en las coberturas específicas son gastos médicos por accidente, hospitalización, honorarios médicos, cirugía, medicamentos, sala de urgencias, estudios de laboratorio y placas de rayos X, traslado de terrestre de emergencias y a la clínica o centro médico más cercano desde la institución educativa, tratamientos dentales por traumatismo, reparaciones o prótesis dentales derivadas exclusivamente de un golpe directo a consecuencia del accidente dentro de la escuela, indemnización fija, tabulada en caso de amputación o pérdida de visión, manos, pies o extremidades a causa del percance. ¿Qué no cubren? Enfermedades comunes o preexistentes, si el estudiante convulsiona por epilepsia previa, padece apendicitis o sufre de una infección gastrointestinal respiratoria dentro de la escuela, el seguro no aplica. También si se traslada el alumno en motocicleta o bicicleta, si el estudiante sufre un choque o caída en el trayecto escuela-casa o casa-escuela, pues no aplica este seguro si van viajando en motocicleta o bicicleta.
0: Exacto, sí. Bueno, las enfermedades creo que sí está como un sentido lógico, ¿no?
1: Ajá, y también las peleas o riñas no aplican. Si se lesionan en una pelea o
0: porque
1: una riña...
0: Porque eso es provocado, ¿no?
1: Sí, es provocado.
0: Uh-huh. Sí, ciertamente. Y bueno, pues sí, lo que ya analizamos con el asunto que las caídas, pues por andar haciendo ahí propia actividad diaria, ¿no?, de los mismos alumnos. ¿Cuánto cuesta un seguro de estudiante, Paco?
1: Es lo que estoy buscando.
0: Los datos que te pasó Lari, ahí los tienes.
2: Tienen que pagar, ¿no?
0: Sí,
2: por padre de familia. Bueno, es que creo que el seguro es en general.
0: Sí, global.
1: Bueno, de la escuela pública lo absorbe la institución.
2: ¿Pero
1: se supone? Sí. Que...
2: Porque hasta... Bueno, y el nivel, porque hasta donde yo sé, por ejemplo...
1: Ah, sí, solo es para educación básica.
0: Exacto.
2: Pero, por ejemplo, en técnicas secundarias, tengo entendido que los papás están pagando.
0: Voluntariamente, seguro.
1: Sí, ha de ser por los montos, porque también decía que la aseguradora, la licitación que hacen las escuelas públicas, solo cubren costos de entre 25,000 a 50,000 pesos máximo. No cubren más gastos más allá. Pues puede ser, ¿eh?
0: Sí, pero ¿cuánto te sale una operación en eso? No, ¿una fractura de tibia y peroné?
3: No, más caro.
0: Un poquito más, ¿no? No, desde luego, sí, imagínate. No creo que rebase los... Híjoles, quién sabe. Pero entre los 35,000 y 40,000 pesos, una operación de tibia y peroné.
3: Sí, y eso nada más estamos hablando de la operación, aparte los gastos médicos.
0: La rehabilitación.
3: Exacto, sinceramente hablamos de un tema de operación.
0: Entonces pero, sí es más.
3: Sí es más caro.
0: Sí, entonces sí es más, ¿no? Pero ¿cuánto cuesta un seguro para estudiante?
1: Por licitación estatal está aproximadamente en los 200,000 pesos.
0: ¿Por ciclo escolar?
1: Solo que es... Ajá, por ciclo escolar.
2: Pero depende de cuántos alumnos, ¿no?
1: Sí, depende de la cantidad de alumnos, sí. Y que a veces sí se pide una cuota voluntaria que va desde los 20 hasta los 75 pesos por alumno para contar con ese seguro. Pero es el seguro más básico, ajá, que por lo general manejan las escuelas públicas.
0: Sí.
1: Y después ya vienen otros que adquieren principalmente las escuelas privadas, que va de los 100,000 a los 300,000 pesos o cobertura total, que le cobran a los alumnos entre 400 a 1,200 al año. por alumno. Pero que ustedes suelen adquirirlo las escuelas privadas.
2: Privadas.
0: Tampoco me parece caro, ¿no?
1: No, pues 1,200 al año.
0: Exacto.
2: Sí, ¿no?
0: Además, bueno, no es el año, es el ciclo escolar, ¿no? Que comprende, porque...
1: Sí, no, no cuenta temporada vacacional ni puentes.
0: Exacto.
2: Sí, o sea, es el tiempo en el que...
0: está en la escuela. Sí, claro, en el que está en la escuela. Sí, porque salía... Ahora, también ver qué tipo de seguro adquieres. Porque muchos padres de familia, bueno, hemos visto casos que se cayó, lo atropellaron fuera de la escuela, ¿no?
2: Si es fuera de la escuela,
0: sí,
2: no aplica.
0: Sí, sí, entonces sí, no. Dices, ¿aplica o no ahí? Porque sí, hay no, que no, preguntar. No. Ok. Sí, porque te da referencia que acabas de salir de la escuela, ¿no?
2: Y supongo que también hay un perímetro.
0: Exacto, sí. A eso iba, el perímetro.
1: Y mencionan aquí que el traslado tiene que ser ininterrumpido de la escuela a la casa, sí, y de la casa a la escuela.
0: Sí, se mide
1: si
0: los tiempos.
1: Sí, si se desvía hacia otro lado o hace una manera, claro, no aplica.
0: Sí, que fui al parque a jugar, al regresar del parque a mi casa, pues ahí me lastimé, ya no, entonces ya no aplica. Sí, ya no. Esos factores son importantes, ¿eh? Sí. Porque luego, híjole, sí, hay cada...
2: ¿Papás conocerán los términos del seguro?
0: No, difícilmente, muy pocos, ¿eh? Muy pocos, sí. O solamente si... los que tengan una profesión como abogado, ¿no?
1: Sí, o saber si la escuela cuenta con un seguro.
0: Con un seguro.
1: Sí, para los alumnos.
0: Sí, porque hay que preguntar, si tú sabes que tu hijo tiene seguro en la escuela, necesito una copia de la póliza para saber qué incluye, ¿verdad? Esto, si no... Pues...
2: Sí. Porque,
0: como algunos que conozco,
2: que
0: ¿no?
2: Cuando ocurre accidentes ahí, los directores son los que tienen que intervenir inmediatamente para
0: así
2: llamar
0: es,
2: al seguro, sí, ya sé, y que se cumpla, exacto, con todos los compromisos que implica, sí, ese seguro.
0: Pero a mí también se me hace muy difícil eso, porque vamos a suponer que ocurre un incidente en el trayecto a casa. Los lineamientos que piden. Llegas una cuadra antes de llegar a tu domicilio, que todo implica el perímetro de la escuela. ¿Cómo le haces? Tienes que regresar a la escuela y llamar, oiga, pasa esto. Sí, sí, sí. Por eso insisto en que cada padre de familia sí tendría que tener una copia de la póliza del seguro, porque vas a saber a qué aseguradora llamar.
1: Sí, pues aquí ya encontré con cómo es el trámite. Para escuelas públicas nada más, es notificar al director del plantel sobre el incidente ocurrido, ya sea en la escuela o en el trayecto directo casa-escuela. La dirección de la escuela debe emitir en un formato de reporte de accidentes escolares y una carta pase sellado y firmado por el director. El director tiene conocimiento de cuál es la aseguradora con la que está trabajando la institución educativa. Después, si acuden a una clínica privada asignada por la aseguradora estatal, presentan el pase escolar sellado y la atención no requiere desembolso inicial, salvo sublímites o insumos no amparados. Si por la urgencia el alumno fue atendido en una clínica externa, los padres absorben el costo inicial y presentan el expediente para reembolso dentro de un plazo límite que va de 10 a 30 días hábiles tras el siniestro.
0: Es un proceso, ¿eh?
1: Sí.
2: La otra opción es saber exactamente, yo creo que ahí la escuela sí estaría obligada a decirle a los padres de familia cuál es la clínica a través de la cual va a ser atendido el alumnado, claro, en caso de que ocurra un accidente. De ese modo, si ocurre algo, el padre de familia ya puede decir, quiero que lo trasladen a esta clínica, exacto, ¿no? Y de ahí ya es mucho más fácil hacer que el seguro asuma, uh-huh, porque qué difícil va a ser que el seguro diga, pues sí, siempre se trata de evadir, ¿no? Entonces seguramente comenzarán a retrasar. Y si los papás tampoco saben el trámite que hay que hacer, imagínate que en un mes no es, parece mucho tiempo, pero cuando se trata de temas legales, de documentación y eso, se va a ir alargando. Y si vence el mes para poder reclamar ese recurso, pues ya.
0: Claro.
2: Ya fue.
0: Claro.
1: Y dice que deben de tener conocimiento de la aseguradora que está trabajando con la institución, el director y la asociación de padres de familia.
0: Por supuesto, por supuesto. O sea, tienes que llamarlos a asamblea y decirles, sus hijos tienen seguro. ¿Cuál es esta la aseguradora?
1: La aseguradora cubre esto.
0: Exacto, y esto es lo que... estar bien informados, ¿no? Y precisarles, porque al rato dicen, es que sucedió esto y a mi hijo no le quisieron hacer valer el seguro. A ver, ¿no? Desde un principio se les explicó que...
2: ¿Qué abarca el seguro?
0: Solamente.
2: Sí, ¿qué abarca el seguro?
0: Sí, porque...
1: Ah, y dice que en Puebla no deben de pedir una cuota adicional. Dice, en el estado de Puebla, el seguro escolar de la educación básica, únicamente educación básica pública, está financiado mediante presupuesto estatal.
2: Pero solamente escuelas estatales. Hay que recordar que hay escuelas... que dependen de la federación y de escuelas que dependen del estado.
0: Exacto.
2: Entonces yo creo que se refiere a escuelas que son dependientes del estado.
0: Ahora sí. ¿Sabes qué, Elizabeth? Hay que hablar, hay que preguntar si verdaderamente tenemos el seguro, ¿eh?
2: Sí, se tiene que preguntar.
0: Hay que preguntarle al secretario de Educación Pública.
2: Sí.
0: Ahora que se dé la oportunidad con el nuevo arranque del ciclo escolar, sería interesante si las escuelas públicas tienen el seguro. Y si todas, ¿no?
2: Así es.
0: Con eso de que se presume cierta cifra de tales escuelas públicas en Puebla, en donde van a ingresar a las clases millones de estudiantes, ahí estaría bueno preguntar.
1: Que todas las instituciones como Cebetis, Cetis, Cebeta, todos los que son del gobierno, que están incorporadas al gobierno federal, deben de contar con sus alumnos, deben de estar afiliados al IMSS.
0: Sí, imagínate. Sí, algunas escuelas como estas. Por ejemplo, Cebetis, ¿no? El bachilleres también tendrían que estar afiliados ahora al IMSS Bienestar.
2: Estos sí están afiliados.
0: Algunos, sí.
2: Cebetis, COBAEP, entiendo que están afiliados al IMSS. Por ejemplo, BOAP está afiliado al IMSS.
1: Sí.
2: Sí,
1: la todos UTT también tiene IMSS.
0: No sé, por cierto, la UTT ya les van a otorgar becas económicas a todos los estudiantes.
2: Del Jóvenes Construidos.
0: No, de las becas Benito Juárez.
2: Ah, las Benito Juárez.
0: Sí, porque no lo tenían. Y hay mucha necesidad en la UTT.
2: También los que no tienen es el Instituto Tecnológico.
0: Sí, hay algunos solamente, pero sí. X razones, ¿no? Creo que el estudio socioeconómico es que les hacen valer ahí.
2: No sé si, quién sabe cómo es o por qué el TEC no está dentro de ese beneficio.
0: Claro.
2: Es raro.
0: Pero pues ahí dejamos el tema, bueno, ¿no?
2: Pregunte usted en su escuela, en la escuela de sus hijos, cuál es la aseguradora, si tienen seguro, en qué clínica se debe
1: atender
2: a los estudiantes para que el seguro se haga responsable. Todos estos datos son necesarios para que se pueda hacer valer en el caso de que pues sea requerido este servicio.
1: Y que sean accidentes, únicamente accidentes.
2: Así es. Pues gracias por acompañarnos hoy en Noticias Tehuacán. 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
9: Jueves 27 de agosto del 2026. Yo soy Miguel Ángel Fernández. Esto es Duro y a la Cabeza sin censura. Agosto del 2026 cerrará con otro fenómeno astronómico destacado. Atención, hoy un eclipse lunar parcial ocurrirá durante la noche de este jueves 27 y la madrugada del viernes 28 de agosto y que podrá observarse desde buena parte de América Latina, sobre todo aquí en México, en la península de Baja California, pero también en Europa y África. ¡Ay, el eclipse! ¡Qué nervio! Después de realizar el Aguacaca Fest, organizaciones ciudadanas exigen una alerta sanitaria por la presencia reportada de residuos fecales y metales pesados en el agua potable de Guadalajara y la zona metropolitana. O quise decir metropopolitana. Ante el inminente y próximo regreso a clases, la Secretaría de Educación Pública y Profeco recomiendan revisar y reutilizar los útiles, mochilas y uniformes antes de comprar, además de elaborar un buen planeador de gastos. Ahí hay una guía en la página de la SEP que incluye recomendaciones sobre alimentación saludable. También se ahorra ahí. La Secretaría de Salud cambió la estrategia para atender enfermedades como diabetes, hipertensión y enfermedad renal. Ya no las quieren tratar por separado, sino como parte de un mismo problema llamado síndrome cardiorrenal metabólico. El avance de la inteligencia artificial en las empresas ha elevado la preocupación de los empleados por perder su puesto. 40% de trabajadores sienten ñáñaras ante la creciente incorporación de herramientas de inteligencia artificial en áreas administrativas, en atención al cliente, recursos humanos y finanzas. Sí, sienten ñáñaras. El programa Salud Casa por Casa ha realizado casi 25 millones de consultas y acciones de atención médica desde su puesta en marcha en junio del 2025. El programa cuenta con alrededor de 20 mil médicos y enfermeras que recorren los hogares de personas adultas mayores y personas con discapacidad para brindar atención, integrar expedientes clínicos y dar seguimiento a padecimientos que requieren vigilancia médica.
10: El programa Salud Casa por Casa es un programa de prevención, atención y seguimiento para garantizar el derecho a la salud de los derechohabientes de las pensiones de adultos mayores y personas con discapacidad. Este programa inició en junio del 2025. Son 20 mil profesionales de la salud, médicas, médicos, principalmente enfermeras y enfermeros que trabajan en el campo, en territorio, en las casas, tocando casa por casa, visitando a los adultos mayores y a las personas con discapacidad.
9: El gobierno de Estados Unidos prepara una medida que podría provocar revocación de hasta 200 mil visas de turista y negocios de personas extranjeras que hayan solicitado o estén solicitando asilo en Estados Unidos. 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
9: Pasado domingo, ciudadanos realizaron en Plaza Liberación el llamado Aguacaca Fest para protestar por la contaminación del agua en la zona metropolitana. Exigen una alerta sanitaria y denuncian la presencia de residuos fecales, bacterias y metales pesados. Y no es solamente una ocurrencia. Hay monitoreos ciudadanos que han encontrado indicios de E. coli y otros contaminantes, mientras investigadores de la Universidad de Guadalajara también encontraron contaminación fecal en cuerpos de agua de la zona metropolitana. Para hablar de este asunto tenemos a un especialista, bueno, especialista en derramarla y beberla, la bebes o la derramas. Ferras, ¿cómo estás?
11: Al 100 y pasadito, Miki. Pero yo quiero aclarar una cosa. Yo no fui al Caca Fest porque a mí no me gustan los festivales de agua. Me gustan los festivales de cheve.
9: Perras, estamos hablando de agua contaminada.
11: Ah, pues ahí sí. Porque una cosa es tomar agua y otra muy diferente es tomar agua con invitados especiales. Que si la E. coli, que si los metales pesados, esa agua trae más contenido que una sopa de verduras.
9: Los estudios reportan incluso indicios de contaminación fecal, caca. ¿Ah?
11: No, pues ya valió. Porque si abres la llave y te sale agua, pero con evidencia forense, pues mínimo deberían avisarte. Muy fácil, que hagan un estudio, que digan exactamente qué tiene el agua y que arreglen el problema. Porque una cosa es que el agua esté sucia y otra, que te la quieran vender como agua potable.
9: ¿Y qué propones entonces o qué proponen ustedes, Ferras?
11: Aquí en el área metropolitana, la población ya pasó por la diarrea explosiva, turbochorro y los peores retortijones por problemas de la panza. Por eso organizamos el Agua Caca Fest.
9: Ahí está el Ferras. Y mientras las autoridades y especialistas están viendo y determinando y estudiando qué está pasando con el agua en Guadalajara, por lo pronto recuerde hasta las manos. Sí, las manos se tiene usted que lavar con agua de garrafón, imagine.
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9: Y estamos con la maestra Hortensia Simbarón porque se están acabando las vacaciones y el próximo 31 de agosto regresan a clases millones de estudiantes en todo el país, pero antes de que los padres se vuelvan locos comprando útiles, uniformes, mochilas y hasta lápices con Bluetooth, queremos saber qué recomienda una verdadera autoridad de la educación. Maestra Hortensia Simbarón, ¿cómo está? Bienvenida a Duro y a la Cabeza.
12: Ay, pues estoy bien preocupada, hijo, muy preocupada. ¿Ah? Porque veo padres comprando útiles como si fueran a surtir una papelería completa. Recuerden, primero revisen lo que ya tienen. Si la mochila sirve, se usa. Si los colores todavía pintan, se usan. Si el cuaderno tiene hojas limpias, se usa. Aunque tenga la cara de un cantante que ya ni existe.
9: Bueno, la Secretaría de Educación Pública también ha presentado una lista sugerida de útiles básicos y que reutilicen.
12: Y sugerida significa sugerida, hijo. No significa que el niño tenga que llegar con una mochila de astronautas, plumas de 5 colores, calculadora científica y un laboratorio portátil.
9: Pero también la Profeco ha recomendado hacer, pues, un presupuesto y evitar compras compulsivas y de último minuto.
12: Exactamente, hijo. Primero hagan cuentas y después compren. Porque luego llegan enero y febrero y los papás están comiendo sopa de fideo con lápices de colores.
9: Y en cuanto a las criaturas, maestra, ¿qué les recomienda?
12: Pues que regresen poco a poco a sus horarios de sueño, hijo. Desayunen bien, tomen agua y no se pasen el recreo comprando pura cosa chatarra. y que lleguen con muchas ganas de aprender.
9: Ay, maestra, pero ¿y si no tienen ganas?
12: Pues para eso estamos los maestros, hijo, para enseñarles. Y para recordarles que las vacaciones ya se acabaron. Y ahora están en mis manos.
9: ¡Ay, maestra Hortensia, da terror! Así es que, regreso a clase, sí, pero con cabeza, con presupuesto y sobre todo, sin comprar media papelería para que el niño, pues después utilice 3 lápices, 3 cuadernos y deje un tiradero. Todo un desperdicio.
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2: El reportero del barrio tiene todo en su dramática nota roja. Montes, Montes, Alicantes, Pintos, oye, la policía de género en Ciudad de México, fíjate que trabaja, pues de una manera distinta a lo que tú llamas al 911, llega la policía, se lleva, o sea, tu mujer estás bajo una situación o tú, lo que sea, ¿verdad? Una persona que está bajo violencia, llámala al 911, de ahí lo comunican a policía de género en Ciudad de México y se trasladan elementos. Sí, sí, más o menos sí, pero también atienden casos de prevención. O sea, ellos se dan cuenta, una mujer hace un reporte, acude la policía, ya no hubo, o sea, la mujer dice, no, pues no me pasó nada, no llegó a mayores y etcétera. Pero la policía de género en Ciudad de México tiene entrenamiento y capacitación especial y le empiezan a dar seguimiento al caso y le dicen a la morra, en caso de que sea mujer, que casi en el 99.9% de los casos, tristemente hay que decirlo, pero hay que decirlo, son mujeres, ¿verdad? Son mujeres, y no dudo que haya un hombre a quien le tengan que decir, sí señor, fórmese allá detrás de la fila de 1,000 mujeres que están denunciando, ¿ah? Ese es el porcentaje, digo así nomás para que se entienda. Entonces las mujeres, ¿verdad? Pues que están viviendo una situación, la policía de género les da seguimiento, ¿verdad? Les da advertencias, porque te voy a decir algo, un dato que han revelado es que una de cada 4 lamentables casos de ataques y feminicidio y todo esto, una había advertido, había pedido ayuda, había ido con su familia o incluso hasta con la poli, pero pues no les hacían el caldo, ¿verdad? Nomás les decían, Simón, o sí te voy a poner, pero esta policía de género ha atendido casi 30,000 casos desde que la hicieron el año pasado. O sea, es que es necesario, tristemente es muy necesario. Muchos van a decir, y la policía del hombre, Anaya, oye, y en el Estado de México detuvieron al Pingo, ¿no? Un extorsionador de Juchi, de allá de Juchitepec y de Chalco. Traía, pues, a unos chalanes ahí extorsionando transportistas y locales comerciales. Digo, hasta el compita que estaba vendiendo cigarros sueltos y chocolates y cosas de esas en la esquina. Que mira que esa gente así vendiendo, ¿verdad? En la calle, en la esquina, le paga la escuela a los hijos y el mandado, ¿eh? Para que no minimicen. Pero estos vatos extorsionadores comandados por este sujeto, ¿verdad? Entre ellos una mujer, pues ya los torcieron a 3 y luego agarraron al Pingo con su pareja, ¿verdad? Y todos al fresco bote, y dice la autoridad, desarticulamos la célula de Juchitepec y Chalco que extorsionaba transportistas. Bueno, pues aquí va, nomás comentándote este drama muy, muy triste. Carlita Valeria en Puebla, una mujer, ¿verdad? Que pues presuntamente se había suicidado. ¿Ah? Su esposo, ¿verdad? Estaba, bueno, consternadísimo. El Yaudiel, este mentado Yaudiel, pues llamó, ¿verdad? Oigan, que mi esposa, Carlita Valeria, pues que se suicidó, se colgó, y llegaron las autoridades, el vato haciendo un drama, ¿verdad? Y pues las autoridades verifican y efectivamente pues encontraron el cuerpo bajo esa condición, ¿verdad? De que había dispuesto de su vida. Empiezan las investigaciones y de repente repente dicen, a ver, o sea, ¿Carla Valeria se puso una golpiza antes de suicidarse o cómo? O sea, ¿por qué está golpeada? Y el vato no le habían dicho nada, ¿va? O sea, la policía empezó a darse cuenta, ¿y por qué tiene estas lesiones, va? Y resulta que el estrangulamiento no es de la forma que parece ser, que es en una situación de quitarse la vida, es de otra manera, y que le caen al vato que andaba llorando, ¿verdad? El Yaudiel, no, que se quitó la vida y que estoy hecho pedazos y que no sé qué, y que le caen al vato, finalmente parece ser que ya cantó y dijo, no, pues sí fui yo, ¿verdad? O sea, está gravísimo este caso. O sea, dice la fiscal general, ¿verdad?, de este estado de Puebla, que la joven Carla murió después de haber tenido una discusión con el Yaudiel y su cuerpo presentaba huellas de violencia, ¿verdad? Lesiones, varias lesiones, dijo. Y pues la hipótesis, ¿verdad?, que le van a tratar de demostrar al Yaudiel es que pues fue él. Y Elisa Aide, una niña de 6 años, Elisa Aide, fue robada por su tía cuando su mamá tenía COVID en el 2020. O sea, ella tiene 6 años. En el 2020 tenía 3 meses y le pegó el COVID a su mamá allá en Tabasco y tuvieron que intubarla. Y la tía de alguna manera se llevó a la chamaquita de 3 meses. Pues dijo, no, mi prima va, se va a morir, va, y yo me la llevo. Y resulta que, pues no se murió y esta no la devolvió. Se la llevó para Nuevo León, de Tabasco a Nuevo León. Y 6 años después localizaron a la niña, detuvieron a la mentada tía, ¿verdad? Y ahora la niña pues está asombrada de que tenga otra mamá y no la que en realidad ella pensaba que era su mamá, no era su tía y se la había robado.
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2: La Bacha, la Bacha, la Bacha, Padre Santo, sorteo de la UEFA Champions League 2026-2027, pero esto es así como el inicio, como un respiro, como algo fresco, la Champions, papi.
3: Ahora fue, vea, lo que viene siendo el sorteo de la Champions League 2026-2027, ya estuvo bueno de tanta Liga Scope, pero pues la actividad en las canchas arranca la jornada 1 del 8 al 10 de septiembre, una semana exclusiva de fútbol europeo. La primera etapa concluirá a finales de enero del 2027, hay como el 27 para ser exactos, enviando a los 8 mejores a octavos de final y del puesto 9 al 24 a la ronda de playoffs, algo así como un repechaje.
2: Entonces, ¿cuándo y dónde se va a hacer la final? Que ya me la estoy imaginando, la máquina. ¿Ah, no va?
3: No, pues la gran final va a ser en el Estadio Metropolitano de Madrid, la casa del Atlético. Ahí vamos a conocer al ganador de la Champions League 2026-2027 el sábado 5 de junio de 2027.
2: Y para todos aquellos que están preguntándose qué obtienen los campeones de la Champions League, muñeco.
3: No, pues el club que conquiste la gloria levantará el emblemático trofeo de la UEFA Champions League, la famosa orejona, una pieza de 73.5 centímetros de altura y 7.5 kilos de peso. Además de la gloria continental, los ganadores de la temporada 2026-2027 aseguran cupo directo a la fase de liga de la edición 2027-2028 en caso de no clasificar por su liga local a la Champions League, y disputarán en agosto de 2027 la Supercopa de la UEFA frente al monarca de la Europa League, y ya en diciembre pues se juega la Copa Intercontinental 2027 y pues ya la Copa Mundial de Clubes en el 2027.
2: Y bueno, vamos al fútbol del tercer mundo. La tabla de goleo de apertura en este momento, Lucas Ocampos de los Rayados. ¿Qué andas haciendo?
3: Segundo lugar, el venezolano Salomón Rondón del Pachuca, también con 5 goles.
2: Ahí está. En tercer lugar, Juliancito Carranza del Necaxa, que ya hizo 4 pepinitos.
3: Cuarto lugar, el Henry Martín del América, con 3 goles. Pero hay más, ¿no? Ahí con 3 goles.
2: Pero así con 3 está el compita este, Roberto Alvarado de Chivas, también Ricardito Marín de Chivas, también está Ali Ávila del Querétaro.
3: Ahí está también Daniel Arcila de León con 3 goles, Eduardo Mustre del Puebla.

0: domingo 4 de octubre del 2026, que es fecha FIFA, va a ser en Oakland, California, en el Oakland Alameda County Coliseum. Ahí nueva edición del Clásico de México. Como ya dijimos, es amistoso, ¿verdad? Un espacio en el calendario, ya dijimos fecha FIFA. Guadalajara, las Chivas jugarán contra Querétaro el 26 de septiembre y posteriormente tendrán que esperar hasta el 10 de octubre para enfrentar al Atlas en otra edición más del Clásico Tapatío.
1: No, pues es que hay que sacar lana. Dos clásicos nacionales en menos de 15 días.
0: Sí, Garralito, en dos semanas, en 15 días, dos clásicos nacionales. Primero el de la apertura 2026, ¿verdad? Que está programado para el sábado 19 de septiembre por la jornada 9 del campeonato. Y 15 días después se vuelven a enfrentar acá en Oakland, California.
1: Y bueno, un drama de redes sociales. Las personas mayores no entienden que esto es parte del meme. Y se ofendieron mucho porque el Puebla presentó, ¿verdad?, una imagen aquí dando carrilla, ¿verdad? Pero pues le llamaron buleo, ¿Te acuerdas cómo eran antes los desplegados? Bueno, yo ya no sé, ¿verdad? Pero Puebla despide a su brand manager luego de haber publicado algo en contra del Santos Laguna, pero ni era en contra, o sea, bueno.
0: Oye, sí, carnalito, ¿qué chisme traen en Puebla? O sea, no pueden ganar tantito porque luego se crecen, se les sube y humillan a los demás. Puebla, después de que le ganó 3-2 al Santos Laguna, se fueron a las redes sociales a burlarse, ¿vea? A hacer la mofa, el bullying al Club Santos. Situación que le costó el trabajo al brand manager del Puebla, ¿vea? Mejor conocido como Héctor el Maca Domínguez. El brand manager, pues, es el que se encarga de la imagen visual del equipo, ¿vea? Diseños, hasta de los uniformes. 9 años tenía trabajando en la institución y una mala publicación que dice que a lo mejor ni la hizo él directamente, pero ya le costó la chamba. Pero pues lo que hizo fue una publicación. Ya ven que el presidente del Santos Laguna, mientras perdían, andaba cantando en una boda el color esperanza. Pues usaron la canción, ¿verdad?, para ahí burlarse en una publicación. Nunca mencionaron al presidente del Santos ni nada, pero pues pusieron la canción y cómo entraban los goles del Puebla, ¿verdad? Y el Santos nomás viendo. Y pues ya hubo disculpas públicas por parte de la franja, ya hubo un despedido y pues por supuesto eliminaron las controversiales publicaciones. Ay, qué delicaditos me salieron. Pero bueno, carnalito, ya vámonos, déjate de chisme, ya mañana regresa nuestra gloriosa Liga MX. Y mejor no sabías de decir por qué te dicen el Cerillo.
1: Ya que empiece la Champions, les digo, porque me urge.

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2: Y esto va para toda la gente trabajadora en todo el

0: ¿Cómo que los gatos no hablan? Este es más perico que nada.
1: Y aquí nomás, con el placer de saludarte a través de la Mujer FM 100.7, Víctor el Gato te saluda ronroneando con buena música en este jueves ya 27 de agosto, siendo las 3 de la tarde con 12 minutos. Escuchamos todo el sentimiento de desamor de lo más nuevo que nos presenta el fantasma. La rola se llamó El Culpable, allá con composición de Brian Omar y José Manuel Segovia, los carnales que le ponen sentimiento a esta rola con El Culpable. Además, 100 abriles con Guardianes del Amor y el Jackie. Abrimos bloque musical con Party, con Grupo Frontera. Sean todos bienvenidos a este momento musical en el que tú puedes también pedir complacencias, saludarme desde la maquila o desde donde estás en sintonía del transporte público. 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Cada que escuches, recuerda el claxon sonar, y también cada que escuches a la que te llame la regaladora cuando tú ya te registraste y participaste en esta dinámica, pues tienes que estar bien pilas y al millón, porque podrás participar por increíbles regalos que tenemos para todos ustedes. Y recuerda, somos la estación de la mejor lucha, una promoción que viene cargada de adrenalina para todos ustedes. Así que, pues de esta manera te invito a escuchemos buena música y aparte pues a cotorrear un rato con chismes del espectáculo, estrenos musicales y además marcando la temperatura el día de hoy, así como lo escuchas, 26 grados en este juevesito rico, la temperatura mínima estaremos a 14 en este ya 27 de agosto, es el día 239 y tan solo 126 nos faltan para decirle adiós. Ellos son Los Temerarios, se llama Ahí Estaré Yo, Mamacita. Estás escuchando aquí nomás, hoy y siempre, la Mejor FM.

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0: Porque tú los ves en el escenario, los oyes cantar, vives su música. Ellos son los artistas. Pero no sabes lo difícil que fue llegar a la cima. Y aquí te lo revelamos en Lo que no sabías de...
1: Y aquí nomás en la Mejor FM 100.7, escuchando lo mejor de la Mejor FM, ya siendo las 3 de la tarde con 32 minutos, platicando antes que escuchamos el estilo de Master Cumbia con Paloma Gena, un clásico de sabor. Edgar Núñez con el Javi te dicen, venga, chepacá. Y bueno, compartiendo un poquito del ámbito de los artistas. Y es que hoy, al celebrar 67 años de vida y 55 años de trayectoria artística impecable, honramos a la mujer detrás de la espectacular cabellera que conquistó un continente. Nacida como Teresa Presmanes, Daniela Romo, nombre artístico, desafió a la industria para convertirse en la segunda mexicana más exitosa en la historia del Billboard, inmortalizando himnos como Yo no te pido la luna, De mí enamórate y muchos éxitos más. Así como lo escuchas, actriz emblemática, conductora audaz y una guerrera inquebrantable que venció el cáncer, su vida es el retrato de una diva que no solo cantó al amor, lo dominó por completo. Esta es la historia de una leyenda viva de la música latina, Daniela Romo. Felices 67 primaveras, nuestra hermosa Daniela Romo, que hoy los cumplas a lo grande y que la bendición desde arriba te siga dando muchos años más para seguirnos regalando tu talento. Ellos son los Muñecos del Norte, para ti, Chaparrita de Oro. 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

Y aquí nomás, hoy y siempre somos lo mejor. Ya son las 3 de la tarde con 48 minutos. Escuchamos al viejón Karim León y Maluma. Se llama Si Tú Me Vieras, chiquitita. La adictiva con el Gaby llegaron con el tema Déjese Querer, mija, que yo la neta a besos la puedo conquistar. Ya son las 3 de la tarde con 48 minutos. Y bueno, atención, amigas y amigos. Les tengo una información muy importante que estamos seguros les va a interesar, así como la escuchas. Y es que viajas de manera continua, ya sea por negocios o placer, del sureste al centro y bajío del país. Ah, pues ahí te va, atención. Les informo que la autopista Coapiaxtla-Cuautlapan es la mejor opción, ya que está conectada con la autopista Arco Norte, llegando a Ciudad de México, Guadalajara o el norte del país. Con tu peaje cuentas con seguro de viajero y asistencia vial, así como lo escuchas. Así que además, ojo, no olvides que el pago lo puedes hacer con telepeajes o efectivo. No olvides, tu mejor opción para viajar del sureste al centro y norte del país es la autopista Coapiaxtla-Cuautlapan. La música sigue sonando en lo mejor de la Mujer FM. Es el grupo Mal Tercio, se llama Me Quedé Con Las Ganas, Mamacita. Aquí nomás es algo de lo más nuevo de estos viejones. Si lo escuchas en la mejor 100.7.

0: Y aquí nomás es en La Mejor FM 100.7. Yo soy Manuel Quique Gil, se llama Quiero Volar. Ya son 5 minutos y las 4 de la tarde. Señoras y señores, escuchamos también el estilo de ¿Quién crees? Grupo Mal Tercio, Me Quedé con Ganas. Lo más nuevo de estos viejones, aquí nomás es el corazón de Tehuacán. 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
1: Y aquí nomás, ya siendo las 4 de la tarde con 7 minutos, solamente para presentarte al ganador o ganadora de esta cortesía que dimos hace unos instantes en Lo Mejor de la Mejor FM. Ya comenzó WhatsAppeando, empiecen a soltar sus descargas auditivas para escuchar sus peticiones con placencia. Ahí desde donde se reportan, escuchemos al ganador o ganadora de Cinépolis.
2: Hola, la película es Loco México Mágico y La Noche del Demonio están entre nosotros. Aquí nomás La Mejor 100.7.
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3: Canción porfa, la de Peligro de Extinción de la Adictiva. Aquí nomás La Mejor 100.7.

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1: ¿Qué tal? Buenas tardes. ¿Puedes poner una melodía, algo de Vicente Fernández? Algo que dice la del Rey. Aquí nomás, la mejor 100.7. Escuchamos en San Vicente Ferrer.

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1: Hola, buenas tardes. Si ¿Sí me puedes poner una canción de Mandingo? No importa cuál sea, pero que sea de Mandingo, por favor. Saludos.
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0: ¡Bien! Aquí nomás en la mejor 100.7.
1: ¡Yo, mi Lala!
0: Ahora viene. Llegó la chica, la lechera del pueblo. Son las 5 de la tarde con 8 minutos, la cachorra y el gato. Ya nos trepamos a continuar contigo. ¡Hola, hola! Tehuacán, lindo y querido, y su región.
1: Hoy es jueves.
0: Sí, y hoy traemos una guerra de sexos espectacular. Enfrentamos a padre e hijo.
1: Alejandro Fernández contra Vicente Fernández.
0: Hoy al estilo de la música vernácula, ya no acaba la cosa, porque también hoy es un bonito jueves de regarrote para toda la raza. Puede ser que traigamos boletos para que te vayas a darle la vuelta al mundo. ¡Ay! Con Cinepolis, la capital del cine.
1: Bien. Además, hoy en Darle al Chile tocaremos un tema muy peculiar. ¿Cuáles son los nombres más comunes en México? Y si tuvieras la elección de cambiar tu nombre, ¿qué nombre te pondrías?
0: Oye, estaría chido, ¿no? Así que la banda elige y a través de WhatsApp interactúen con este hashtag que aplicamos el día de hoy. También en las gruperronas, hoy traemos un estreno musical y chisme del espectáculo.
1: Chismesazo viral, el grupo Firme le llevó serenata influencer en un reality show.
0: Órale, qué chulada, somos la estación de la ruta regaladora. Y además también próximamente seremos, ¿qué crees, cachorra, La casa de la lucha para toda la raza, ¿no? La mejor lucha está aquí nomás.
1: Espérenla próximamente.
0: Exactamente. Mientras que la música nos sigue papachando, escuchamos a Germán Montero con La Camelada, El Aventurero con Luis Ángel el Flaco. Y ahora, ¿quién llega?
1: Llegan los chicos aventura.
0: Se llama Amor y no Costumbre. Aquí nomás. Bienvenidos
1: a la Rimón Recargado
0: por la mejor FM.

0: ¡Ish, malpensados!
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1: 5, 20.

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1: Y aquí nomás en la mejor 100.7. ¿Qué onda, cachorra? 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

0: aquí nomás escuchamos a Cabico Musical con Costal de Penas, además Junior Clan con el Popurrí de las Perras del Sureste y el señor Julio Álvarez con Llévala a la Luna por Milla. Son las 5 de la tarde con 30 minutos. Señoras, señores, rapidísimo, somos la estación de la Ruta Regaladora. 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Ya viene este duelo entre padre e hijo al estilo vernáculo en la mejor 100.7.
1: 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Si los hombres o las mujeres. Esto es una confrontación de puro trancazo musical. Un menino peligroso contra una cachorrita muy sexy. Esto es la Grupe Guerra de Sexos. Apoya a tu favorito marcando a cabina o al WhatsApp. ¿Quién se llevará la carnaza? Aquí nomás la mejor 100.7.
0: Aquí nomás en la mejor.
2: Are you ready?
0: Enfrentamos un tremendo duelo perrón para toda la raza al estilo ranchero.
2: ¿Quién va primero esta vez,
0: gato? Unas verdes, cachorra, tú unas verdes.
2: Yo tengo una de esas canciones que hablan de un dolor que todos hemos sentido. Perder a alguien que amamos y quedarnos con los recuerdos y las ganas de que esa persona regrese. Esta rola, lanzada en el año de 1995, habla precisamente de ese sentimiento de pérdida y de lo difícil que es aceptar que alguien importante ya no está. Como quien pierde una estrella. Una canción escrita por Humberto Estrada, pero interpretada por Alejandro Fernández.
0: A ver, suéltame la mija, a ver qué tan chula está.

0: quiero.
1: ¡Ah, su mecha, Marimar! Te fuiste con un trancazo que cuenta la leyenda. Realmente era un tema que era para Vicente Fernández, pero se lo cedió a su hijo y fue uno de sus más grandes éxitos, ¿eh? ¡Cámara, amiga! Pues te aventaste algo, perrón. Yo te aviento algo también del conocido Ferrusquilla. Era un compositor de base, era José Ángel Espinosa, quien le compuso esta canción al maestro Vicente Fernández, y en su voz le quedó espectacular. La canción habla de un amor grabado en la penca de un maguey, de cómo esta promesa perdurará a pesar del tiempo y el olvido. Si no me crees, escucha cómo fue el himno musical que grabó en la voz de Vicente Fernández. Sí, se llamó La Ley del Monte. Checa mi rolón.
2: Suéltala, papá.

0: bueno, está perrón, cachorro. La neta, las dos rolas tienen jugo para sacarle. Así que en este momento la bandera decide a qué número marcar.
1: Al 238-152-8794. Manda tu audio a través de WhatsApp.
0: En este momento chequeamos y escuchemos qué es lo que dice la raza. Ganará la cachorra, ganará el gato, defendiendo padre o hijo.
1: Bueno.
2: Mi guapísima y adorada señorita Alma la cachorrita. Excelente jueves y aquí nomás la mejor FM.
0: ¿Qué dijiste, cachorra? ¿Te ibas a llevar? Pues Nelson. Ahí está, señores. Está empatada la cosa en este momento. Al 238-152-8794. Ahí está, nos fuimos uno y uno. Pero terminación 38. Y no miento. Ahí dice por el gato en este momento. Terminación 238 fue la que está votando en este momento. Pues sabes qué, cachorra, te quedaste picada, muñeca. Nos vamos, un tremendo rolón. Aquí nomás. Ya son las 5:34. 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
1: No te muevas porque en instantes traemos boleto para que te vayas al cine. Y además nos luchamos también con tacos de los amigos del Comalito Taquería en el Regarrote, aquí nomás.
2: Voy a celebrar contigo este programa bien chido, el que tú escuchas a diario. Como te quiero, Maribel, ay, mi amor.
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0: Y aquí vamos desde la mejor FM 100.7, Sierra Núñez, se llama Te Amo, y yo era poesía con Alejandro Sainz y Edén Muñoz. Señores, señores, ya son 9 minutos y las 6 de la tarde en esta primera hora que corre de Bolón Ping Pong. Y aquí vamos a través de la mejor FM 100.7, reconocemos la estación de la ruta regaladora. 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
0: Así es, señores, en este instante la bandera se reporta y con gusto les ponemos en este instante un regalo que viene doble y con salsa y en forma de taco, así como lo escuchas. 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